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0: 9. 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
0: 9:02 minutos.

El daba como cada noche vueltas en la cama. 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

0: prefieren.
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0: 9:59. 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
0: 10:59. 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

0: 11, 19 minutos.
1: Hay muchas formas de despedirse: dando la mano, dando la espalda, nombrando fechas con voz de olvido, pensando en nunca, moviendo un ramo ya deshojado. Por suerte, a veces queda un abrazo, dos utopías, medio consuelo, una confianza que sobrevive, y entonces, triste, el adiós dice que ojalá vuelvas. Este adiós que te guardo está madurando con los días. Exprimo nuestra vivencia y no la dejo quedarse en el pasado. No puedo avanzar contigo porque te deseo a cada instante, y desear lo que no se puede tener es como escribir sin que nadie te lea. Eso seguro que lo entiendes. Te quiero, pero no deseo luchar contra el destino. Disfrutaré de vez en cuando de tu recuerdo, que seguirá alterándome.

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12:50 minutos.

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0: 12:59 minutos. 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

15 minutos. 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
2: Y lo sabe Meña.
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0: 1:59. 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
1: Quiero contarle, mi hermano, un pedacito de la historia negra, de la historia nuestra, caballero. Y dice así.

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3:13. 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

Con todo el permiso de ustedes, ¿quiere que repita la segunda estrofa? Yo estoy a punto de llorar, pero no lloro porque no me da la gana. Prefiero pegarme un trago, hijo de pucha, antes de llorar. Yo creo que ya he llorado.

0: Gracias.
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2: 3:53 minutos.

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0: 4:02. 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
4: 4:56 minutos. 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
0: 5:09 minutos.

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3: 5:19. Cuando salimos de la casa al diario laborar, los hombres y mujeres de El Vigía, dispuestos siempre a honrar el compromiso de engrandecer a nuestro pueblo, vamos al trabajo con alegría, con sentimiento, puesto en la construcción de un nuevo país, ese que todos queremos, sin odio, sin maldad. 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

0: 5:26 minutos.
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Muy buenos días, mi gente linda del sur del lago. Qué bendición de Dios saludarlos este lunes 27 de julio. Espero que hayan amanecido con las pilas bien puestas y ese ánimo por las nubes, ya que como cada lunes repito, los lunes no son para quejarse, son para darle gracias a Dios porque estamos vivos, tenemos salud y tenemos tierra bendita que nos da si la tratamos con amor. A usted que está preparando el cafecito o que va pendiente de sus animales, échele gana, ánimo, porque esta semana viene cargada de cosas buenas. Aquí no nos detiene nada, porque el que nace en el campo sabe que cada amanecer es una oportunidad nueva. Pónganse cómodos, suban el volumen de su radio y acompáñanos en una nueva edición del Campo en Acción. Con el cariño de siempre les habla Georgie Herrera Ceballos, su amigo del campo. Hoy programa 111 del campo

en acción. Y para recordarle que llegamos a ustedes gracias a la presidencia de la licenciada Carmen Beatriz Márquez. En la gerencia general, el licenciado Jimel Guerrero. Dirección, licenciado Emmanuel Méndez. Dirección comercial, abogada Yesis Beli Arellano. En la gerencia técnica, el ingeniero Miguel Rodríguez y José El Pollo Márquez, alias Pluma Blanca. En la planta transmisora, Algemiro Velandia. En los controles, como toda la mañana, mi amigo de siempre, programa 111 con el amigo del campo, Gabriel Paredes. En la producción del programa, la licenciada Génesis Piñero. Y en la conducción de este hermoso programa que con mucho amor, mucho respeto y mucha humildad trae, como siempre, su servidor, el amigo del campo, Georgi Herrera Ceballos. Hoy es lunes 27 de julio, comienzo de semana, así que tenemos que pedirle mucho al Padre Creador, a Dios, para que este inicio de semana sea una semana bendecida, llena de amor, lleno de mucho, de mucha prosperidad y, lo más importante, como siempre digo, de mucha salud, de vida y salud para todos nosotros, a todas las personas que nos están escuchando y, por supuesto, para todas las familias del Vigía, del Estado Mérida, de Venezuela y del mundo. Cuando son las 5:33 de la mañana, nos vamos con dos canciones hermosas para ir iniciando este inicio de semana.

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0: 5:59 minutos. Ahora, escuchemos las gloriosas notas del himno nacional de la República Bolivariana de Venezuela. Letra, Vicente Salias. Música, Juan José Landaeta.

Himno del Estado Mérida. Música Gil Antonio Gil. Letra Antonio Febres Cordero.

6, 5 minutos. 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

Atención, amigos productores, es momento de tomar el pulso del mercado. Ya tenemos los números frescos de las principales plazas y mercados mayoristas del país. Saquen papel y lápiz porque aquí vienen los precios que están marcando el ritmo del agro este día. 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Precio del toro en pie, mínimo $2.25 el kilogramo y máximo $2.6 el kilogramo. Precio del toro en canal, mínimo $4.5 el kilogramo y máximo $5.2 el kilogramo. El precio de la vaca en pie, mínimo $1.7 el kilogramo y máximo $2 el kilogramo. El precio de la vaca en canal, mínimo $3.69 el kilogramo y máximo $4.34 el kilogramo. El precio del maute, mínimo $2.45 el kilogramo y máximo $3 el kilogramo. 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Precio del búfalo en pie, mínimo $1.8 el kilogramo y máximo $2.9 el kilogramo. El precio del búfalo en canal, mínimo $3.8 el kilogramo y máximo $4.43 el kilogramo. El precio de la búfala en pie, mínimo $1.45 el kilogramo y máximo $1.68 el kilogramo. El precio de la búfala en canal, mínimo $3.15 el kilogramo y máximo $3.65 el kilogramo. El precio del baute, mínimo $2.1 el kilogramo y máximo $2.4 el kilogramo. Vamos con el precio del cerdo para el día de hoy. 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Cerdo industrial en pie, mínimo $3.05 el kilogramo y máximo $3.5 el kilogramo. El cerdo industrial en canal, mínimo $4.07 el kilogramo y máximo $4.67 el kilogramo. El precio de la cerda en pie, $3 el kilogramo y $4 en canal. 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El precio del lechón para el día de hoy, $70 la unidad. Vamos con el reporte económico del sector lechero. El precio de la leche se cotiza hoy en leche de vaca, mínimo 0.8 centavos de dólar el litro y 0.95 centavos de dólar el litro el máximo. La leche de búfala, mínimo $1.04 el litro y máximo $1.23 el litro. 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De mi amiga Daneli y mi amigo Ernesto Labrador, que estamos buscando también, personal masculino para un campero y un sabanero en una de las fincas de mi amigo Ernesto Labrador. Los interesados al 0422-741-8218, 0422-741-8218. Y ahora nos vamos con el corazón de nuestra economía, la fruta predilecta que mueve el sur del lago. Para todos los productores y comercializadores, aquí tenemos el precio del plátano para hoy. 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Y llegué a comer tequeñito, a desayunar donde el amigo Hugo, y me dijo: Jorge, ¿cómo es posible que no le guste? Deme un vaso de café de mandarina con zanahoria. 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
Y me lo voy a tomar, el amigo Hugo me lo está abriendo. Vamos a probarlo, ¿qué tal que quedó ahí en adelante? 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Mal, eso se me engrifó la piel y en verdad no pude con el jugo. Eso que fue un traguito, un vasito de café. Lo malo fue que el amigo Hugo le tocó, o lo bueno, yo ese día no iba a tomar jugo, como estaba comprando puro tequeño, porque a veces desayuno con agua. 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Pero el amigo del campo no le gusta. Precio sugerido a puerta de finca a nivel nacional. Plátano de primera, $1.05 por kilogramo. Y el plátano para la industria, $0.80 por kilogramo. Ahora nos vamos con el precio de la palma aceitera. 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

0: crudo de palma a $1,500 la tonelada. Y el racimo de fruta fresca a $182 la tonelada. 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Precio de del cacao, cacao seco, $4 el kilogramo. Y el cacao en baba, $18 el tobo. 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Precio de las hortalizas, maíz ojoto, $16 el bulto de 30 kilogramos. La yuca, $44 el bulto de 30 kilogramos. La papa, $80 el bulto de 60 kilogramos. La cebolla, $30 el bulto de 60 kilogramos. La zanahoria, $9 el bulto de 60 kilogramos. El tomate de invernadero, $22 la cesta de 25 kilogramos. El tomate de campo abierto, $28 la cesta de 25 kilogramos. El pimentón, $16 la cesta de 20 kilogramos. El ají dulce, $38 la cesta de 20 kilogramos. El ajo de cabeza grande, $2.5 el kilogramo. El ajo cabeza pequeña, $1.9 el kilogramo. La uyama, 0.62 centavos de dólar el kilogramo. La caraota, $1.4 el kilogramo. 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Con el aguacate, $12 la cesta de 30 kilogramos. La papaya, que sube de precio, 0.72 centavos de dólar el kilogramo. La naranja, $25 la cesta de 35 kilogramos. El limón, $23 la cesta de 30 kilogramos. La parchita sube de precio, $35 la cesta de 20 kilogramos. La guanábana se mantiene, $18 la cesta de 30 kilogramos. La fresa blandita, $12 la cesta de 14 kilogramos. La fresa dura, $25 la cesta de 14 kilogramos. Y por último, la fruta de mi amigo Edinson Molina. La mora, $1.66 el kilogramo. Les recordamos a todos nuestros productores que mencionados precios son sujetos a la tasa referencial del Banco Central de Venezuela. 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
1: El Campo en Acción informa las tasas representativas del Banco Central de Venezuela para hoy.
0: 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La tasa referencial del dólar se ubica hoy en 742.22 bolívares el dólar y 844.21 bolívares el euro. 742.22 bolívares el dólar y 844.21 bolívares el euro. Recuerde que estos valores son el promedio ponderado de las operaciones de la mesa de cambio de las instituciones bancarias del país. Vamos a dar los números de contacto del Campo en Acción. El 0422-741-8218. 0422-741-8218. Para llamadas en vivo aquí en el programa, 0275-881-2240 y el 0275-881-0104. También nos pueden escuchar a través de la página oficial de la radio, la baja por Play Store, 104.5 FM Vigía, y nos puedes escuchar en cualquier parte del mundo, vía live, por TikTok, por arroba el amigo del campo.

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0: 6:27. 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

Bueno, y cuando son las 6:37 de la mañana, ya es lunes 27 de julio, el equipo de la emisora de Acción 104.5 FM del Vigía tiene el honor de extender sus más cálidas y respetuosas felicitaciones a Malariología Salud Ambiental de Mérida con motivo de la celebración de su 90 aniversario. 90 años de trayectoria representan no solo una historia institucional ejemplar, sino también un legado invaluable de compromiso, vocación de servicio y entrega a la salud pública de nuestro pueblo. Este significativo hito es reflejo del esfuerzo sostenido de generaciones de profesionales que, con ética, conocimiento y sensibilidad social, han contribuido a la prevención, control y erradicación de enfermedades, así como a la promoción de ambientes saludables para nuestras comunidades de manera especial. Hacemos llegar nuestro reconocimiento al ingeniero Camilo Márquez, director de esta prestigiosa institución, por su liderazgo y dedicación en la consolidación de una gestión orientada a la excelencia y al bienestar colectivo. Extendemos igualmente este mensaje a todo el personal que integra el instituto, cuyo trabajo diario constituye una labor silenciosa pero profundamente transformadora para la vida de los merideños y venezolanos. Desde Acción 104.5 FM reafirmamos nuestro compromiso de seguir acompañando y difundiendo las iniciativas que promueven la salud, la conciencia ambiental y el desarrollo humano integral. Reciban nuestro saludo fraterno y nuestros mejores deseos de éxito continuo, con la certeza de que seguirán siendo baluarte de esperanza, ciencia y servicio para las generaciones presentes y futuras. ¡Feliz 90 aniversario! A esta hora de la mañana también queremos enviarle un saludo a la señora Nelly Serrano. Buen día, ¿cómo amaneciste? Feliz inicio de semana con la bendición de Dios. Y el amigo Maximiliano Mache también, que por aquí vemos el mensaje. Buenos días, Jordi, ¿cómo amanece? En sintonía del campo en acción. También para felicitar al amigo Iván Rodríguez, que nos dice buenos días, hermano, full sintonía. El amigo Hugo ahí en Cafetinos Abuelos, que nos reporta sintonía también a esta hora de la mañana. El viernes dije que el lunes iba a dar una muy buena noticia. El amigo del campo estaba en un intercambio de Panini allá con la amiga Maye. Ya el Panini que se acabó, lástima. Los intercambios eran de barajita, eran hermosos, eran muy bonitos. Los intercambios de Panini ya volverán dentro de 4 años. La amiga Maye, que también está en sintonía del campo en acción. Un día estábamos en un intercambio y llegó una pareja a buscar barajitas. Y hablando con la señora, yo estaba intercambiando con ella. La señora le dice al esposo que si quería comer perro, porque era fanático de los perros calientes. Y el señor le dijo que si salían rápido, sí, me acuerdo tanto. Y la señora le dijo, claro, yo se lo saco, le saco los perros calientes rápido. Ah, bueno, Maye, mira, Maye que está en sintonía. Y el señor mandó a hacer 14 perros calientes. 14 perros calientes. Entonces la señora le dice que si era para el personal de trabajo. Y dice, no, que era para todos los del grupo que estábamos ahí. Y nos brindó perro caliente a todos, el amigo Joel Matos. El amigo me pregunta que si yo era el amigo del campo de la emisora de acción. Yo llegué y le dije que sí, que yo era el de la emisora. Y me pidió que le contara cómo había llegado yo a la radio. Yo le conté que facilito, me habían escuchado hablando, me hicieron una prueba y así había llegado al campo en acción. También con mi conocimiento del campo, porque yo me crié en el campo. Y el amigo me dijo, ¿qué tal que de ahí, así como llegaste a la radio, puedas llegar a transmitir en vivo a nivel nacional y hasta por televisión? Pues yo me quedé mudo y le dije, bueno, toda la gloria sea para Dios, todo lo puede, solamente Dios es el que puede. En conversaciones con el amigo Joel, conversaciones tras conversaciones, reunión tras reunión, decidieron de que yo iba a ser uno de los presentadores de una lotería que se va a transmitir en vivo desde hoy, que comienza hoy, va a comenzar hoy. Así que la invitación para todos mis seguidores, para todas las personas, para todos mis oyentes, es a seguir @elamigodelcampo en TikTok para poder

para que puedan ver qué lotería es, a qué hora van a jugar, cuáles son los sorteos, porque no lo puedo decir en vivo. Así que la invitación para todos a seguir arroba el amigo del campo, porque el amigo del campo ahora es presentador a nivel nacional de esta prestigiosa lotería. Así que desde aquí, el amigo del campo le agradece al amigo Joel por tener en cuenta al amigo del campo para esta prestigiosa lotería. Hicieron audiciones a más de 40 personas para poder darle ese puesto. La muchacha, una muchacha que eligieron, muy bonita por cierto, va a ser mi acompañante, va a ser la presentadora, y yo voy a ser el presentador masculino. Así que bueno, toda la gloria sea para Dios por una nueva oportunidad que se le abre al amigo del campo, y que yo con mucho amor, mucho respeto y mucha humildad voy a tratar de hacer lo mejor posible. Hoy va a ser el primer día, y de aquí en adelante por mis redes sociales se enterarán de todo. Así que cuando son las 6:43 de la mañana, hoy es lunes 27 de julio, estamos llegando al final de un programa más del Campo en Acción. Que Dios me los bendiga.

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0: 6:51. 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
2: 7. 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

0: 3406.
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0: 7:07. 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
1: Muy buenos días, tengan todas y todos ustedes, sean cordialmente bienvenidos y bienvenidas a su noticiero matutino de hoy lunes, el lunes 27 de julio del año 2026. Reciban los buenos días de todo el equipo que labora con mucho cariño para ustedes la mañana de hoy en la presidencia, licenciada Carmen Beatriz Márquez. En la gerencia general, el licenciado Jimmy Guerrero. En la dirección, el licenciado Emmanuel Méndez. Dirección comercial, abogado Jessy Beli Arellano. En la gerencia técnica, el ingeniero Miguel Rodríguez y José El Pollo Márquez. Grabación, edición y montaje, José Aurelio El Pollo Márquez. En la planta transmisora, el señor Algemiro Velandia. En los controles, Gabriel Paredes. Y quien le hará para ustedes, Yurima Ramírez, certificado de productor nacional independiente número 32.765. Son las 7:08 de la mañana. Recordamos nuestros números de contacto: 0758812240, 0758810104. Mi número celular, el 0414-757-5595. También nos pueden seguir en el Instagram y en el TikTok como @acción104vigía. De igual manera me pueden seguir en el TikTok como @yurimaramirez493. Bien, son las 7:09 de la mañana. 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
1: 7:10, de inmediato avanzamos con las informaciones.
0: Suceso.
1: Falleció motorizado al ser impactado por una camioneta en Caño Balsa del Vigía. Este domingo en horas del mediodía, en un accidente entre una camioneta y una motocicleta, dejó el saldo de una persona fallecida y otra gravemente herida en el sector Caño Balsa del municipio Alberto Adriani. El hoyo occiso respondía al nombre de Ender Rodríguez Rondón, de 60 años de edad, quien presentó traumatismo cronoencefálico severo, fractura de miembro inferior derecho y falleció minutos después de ingresar al hospital Hugo Chávez del Vigía. Su acompañante responde al nombre de María Angélica Valera, de 58 años de edad, quien sufrió traumatismo cronoencefálico moderado, pérdida de conocimiento y múltiples escoriaciones. Al parecer, Denny Joel Segovia Graterol, de 35 años de edad, conductor de la camioneta marca Nissan modelo Frontier color negro, placas A75CA0S, impactó a la motocicleta marca Kiway modelo Superlight color beige, placas AB4C63M, a la altura del sector Caño Balsa, parroquia Pulido Méndez, conducida por el fallecido. Al lugar se apersonaron efectivos de la Policía Nacional Bolivariana a cargo de José Pernilla, jefe de accidentes, quienes levantaron a los heridos y los trasladaron a la emergencia del hospital Hugo Chávez de El Vigía. 7:11. Joven se debate entre la vida y la muerte tras volcar en una moto en El Vigía. Este sábado en horas de la madrugada ocurrió un fuerte accidente en la avenida Don Pepe Rojas de El Vigía que dejó el saldo de una fémina gravemente herido. Se pudo conocer que la ciudadana Joandra Peña Méndez, de 17 años de edad, viajaba como pasajera en la moto marca MD modelo Jauguín, color blanco, conducida por Jesús Daniel Álvarez Peñaranda, de 23 años de edad. Curiosos de la escena informaron que al parecer la joven, quien presentó traumatismo cronoencefálico

0: moderado con pérdida de conocimiento viajaba a alta velocidad cuando de pronto el conductor perdió el control del volante y volcó sobre la vía. Otros informantes expresaron que al parecer por un problema pasional entre la lesionada, quien observó a su novio con otra joven, intentó perseguirlo a alta velocidad para más tarde ser víctima del hecho vial. Al lugar se personaron efectivos de la Policía Nacional Bolivariana, quienes levantaron el accidente y trasladaron a la herida a la emergencia del Hospital Hugo Chávez de El Vigía. 7:12.
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0: 7:13. Motorizada lesionada tras hecho vial en Mérida. Una mujer de 41 años de edad resultó lesionada al verse involucrada en la colisión entre una moto y una camioneta en la ciudad de Mérida. La lesionada fue identificada por las autoridades como Jessica Andreina Dávila, a quien le diagnosticaron traumatismo generalizado y escoriaciones múltiples. Este hecho vial ocurrió en horas de la tarde de este viernes 24 de julio en la avenida Andrés Bello de la capital merideña, a la altura del centro comercial Millennium. Para el momento del accidente, Jessica Dávila iba conduciendo una moto Toro Jaguar color negro, mientras que el otro vehículo involucrado fue una camioneta Jeep Grand Cherokee color verde oscuro manejada por un hombre de 76 años de edad, quien resultó ileso. La motorizada fue auxiliada por voluntarios del Grupo de Operaciones Tácticas Tulio Febres Cordero y por funcionarios del Cuerpo de Bomberos de Mérida, quienes la trasladaron hasta la emergencia del Instituto Autónomo Hospital Universitario de los Andes. 7:14. 7:14, avanzamos con más informaciones. Un nuevo accidente dejó motorizado herido en Santa Bárbara del Zulia. Un nuevo accidente de tránsito registrado la noche de este jueves encendió las alarmas en San Carlos. Un hecho que afortunadamente no dejó víctimas fatales, pero sí considerables daños físicos en un joven conductor. El suceso ocurrió aproximadamente a las 8:15 de la noche en la intersección de la calle 4 con avenida Bilobar de San Carlos al norte, cuando dos motocicletas impactaron de manera violenta. Al ser alertados por la comunidad, comisiones del Cuerpo de Bomberos de Colón se desplegaron de inmediato al lugar. De acuerdo con el reporte preventivo y testimonios de testigos en la zona, en la colisión resultó herido el ciudadano Joyner Infante, de 24 años de edad. El joven fue evaluado en el sitio por el personal paramédico, diagnosticando la luxación de la articulación del hombro, herida lacerante en la extremidad superior izquierda, múltiples escoriaciones en el cuerpo. El infante recibió los primeros auxilios requeridos para este tipo de traumatismo antes de ser trasladado al centro de salud más cercano. Datos de particular del hecho es que a la llegada de las autoridades y los medios al punto de impacto, ninguno de los dos vehículos involucrados se encontraba en el sitio, por lo que no se pudieron recabar mayores detalles técnicos ni placas de las unidades. 7:15. Motorizado herido tras sufrir volcamiento en la carretera La Variante de Mérida. Pasadas a las 6 de la mañana de este domingo 26 de julio, un ciudadano resultó lesionado tras registrarse un accidente de tránsito en el sector La Huerta, ubicado en la carretera La Variante del municipio Sucre del estado Mérida. El hecho ocurrió cuando Marcos Aurelio Briceño Campos, de 36 años de edad, conducía una motocicleta marca Vera, modelo SBR, de color negro, y que por razones que aún se investigan, volcó en la vía. Tras el incidente, se activó de manera inmediata una comisión integrada por efectivos del Cuerpo de Bomberos, Protección Civil y Policía Estatal, quienes se apersonaron en el lugar para brindar los primeros auxilios. Los paramédicos del Cuerpo de Bomberos procedieron a estabilizar y trasladar al herido de emergencia hasta el Hospital Tipo 2, Doctor José Gregorio Hernández, ubicado en la localidad de Lagunillas. A su ingreso al centro asistencial, el equipo médico de guardia evaluó al ciudadano, diagnosticándole traumatismo cronoencefálico severo y herida lacerante en la región rotuliana derecha. Las autoridades competentes iniciaron las averiguaciones pertinentes para esclarecer las causas de este lamentable siniestro vial. 7:17. Y APEN retuvo vehículo por contaminación sonora y perturbación a la paz pública en Alberto Adriani. En el marco de la gran misión Cuadrantes de

0: Pasa y en estricto cumplimiento del vértice número uno orientado a la prevención integral para la vida y la paz, comisiones del Instituto Autónomo de la Policía del Estado Bolivariano de Mérida, adscritas al Centro de Coordinación Policial número 8, ejecutaron la retención preventiva de un vehículo por incurrir en alteración de la convivencia y perturbaciones a la paz social, pública y privada en el municipio de Alberto Adriani. El procedimiento se inició tras atender de manera oportuna una llamada telefónica anónima recibida en las líneas de control y seguimiento. En alerta ciudadana se reportó en la calle 13 del sector La Inmaculada, perteneciente a la parroquia Presidente Paz y correspondiente al cuadrante de Paz 22C100 de la comuna Presidente Obrero. Se encontraba un automóvil modelo Corsa generando contaminación sónica mediante un equipo de audio reproducido por un volumen excesivo. Al trasladarse de inmediato a la dirección señalada a bordo de una unidad radiopatrullera, la comisión policial verificó la veracidad de la denuncia. En el sitio se constató la presencia del vehículo y se abordó a su propietario, quien argumentó mantener el nivel elevado del audio con el fin de promocionar la venta de una rifa. Ante el evidente desacato a las normas comunitarias y la alteración del orden, los funcionarios policiales procedieron a orientar al ciudadano sobre la infracción cometida y trasladaron el automotor hasta la sede de la coordinación policial número 8 en El Vigía. Tras efectuar el llenado de las actas de retención correspondientes y el respectivo proceso de reseña fotográfica institucional, la actuación policial fue notificada y puesta a disposición formal de la Fiscalía Séptima del Ministerio Público, representación fiscal competente en la materia, la cual continuará con las diligencias pertinentes establecidas en el ordenamiento jurídico. 7:20.
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0: Y apenas prende a dos ciudadanos tras riña en el municipio Santos Marquina. En el marco de los despliegues de seguridad ciudadana instruidos por los organismos de prevención del Estado Mérida, bajo los alineamientos de la Gran Misión Cuadrante de Paz, funcionarios adscritos al Instituto Autónomo de la Policía del Estado Bolivariano de Mérida ejecutaron la aprehensión de dos ciudadanos involucrados en una riña en la parroquia Tabay. El hecho se registró tras recibir una alerta sobre una alteración de orden público en la vía de la localidad. Al apersonarse al sitio, los efectivos actuantes verificaron la presencia de una persona lesionada, quien recibió atención y valoración médica inmediata por parte del personal de guardia de la red ambulatoria del sector. Durante la intervención policial se procedió a la retención de dos sujetos señalados en el suceso. En el procedimiento se retuvo además un vehículo tipo motocicleta en el cual podría retirarse uno de los involucrados. Posteriormente, a los aprehendidos se les practicó la inspección personal de rigor conforme a la ley, garantizando la lectura de sus derechos e integridad física con la debida asistencia médica. El caso y las actuaciones quedaron a disposición y bajo las orientaciones de la Fiscalía correspondientes del Ministerio Público para dar continuidad al proceso legal y las investigaciones de rigor. 7:22. Policía Nacional Bolivariana incautó más de 470 kilos de droga en el estado Mérida. Funcionarios del Cuerpo de Policía Nacional Bolivariana, durante labores de campo ejecutadas en el municipio de Rivas Dávila, sector Mesa de Adrián, en Bailadores, estado Mérida, lograron incautar un total de 392 envoltorios de drogas, discriminados en 342 envoltorios de marihuana y 50 envoltorios de cocaína, con un peso total de 470 kilos con 4 gramos. Durante el operativo, enmarcado en las acciones de los organismos de seguridad ciudadana y en la lucha antidrogas y contra las bandas delictivas, las comisiones policiales avistaron a un grupo de personas que, al notar la presencia de la autoridad, emprendieron la veloz huida hacia una zona boscosa. En el procedimiento se logró la aprehensión de un ciudadano de 23 años de edad. Como parte de estos elementos de interés criminalístico retenidos en el procedimiento, las autoridades incautaron 6 camiones, una gandola, un vehículo y un teléfono celular que formaban parte del despliegue logístico de los involucrados. El aprehendido y los elementos recolectados quedaron a la orden del Ministerio Público, consolidando de esta manera las labores.

Operativas del Sistema Defensivo Territorial bajo los lineamientos del Vicepresidente Sectorial de Política de Seguridad Ciudadana y Paz, Capitán Diosdado Cabello. 7:23. CIPES detuvo a un sujeto por asalto sexual violento en Francisco Javier Pulgar, un sujeto de 31 años de edad identificado como Carlos Eduardo Díaz Rangel, alias El Carlos, fue aprehendido por funcionarios del Cuerpo Policial del Estado Zulia tras ser denunciado por agredir física y abusar sexualmente de su vecina en el barrio Jesús Morán Villalobos, parroquia Carlos Quevedo del municipio Francisco Javier Pulgar. De acuerdo con la denuncia interpuesta por la víctima, el sujeto se presentó en el inmueble durante la madrugada. Mediante engaños logró que la mujer le abriera la puerta e irrumpió violentamente la vivienda. Cuando la ciudadana intentó tomar su celular para pedir ayuda, el agresor la sometió mediante fuerza física bruta, agarrándola fuertemente por el cuello y amenazándola de muerte si gritaba. Tras consumar la agresión sexual bajo sometimiento,

0: mueble durante la madrugada. Mediante engaños logró que la mujer le abriera la puerta y rompió violentamente la vivienda. Cuando la ciudadana intentó tomar su celular para pedir ayuda, el agresor la sometió mediante fuerza física bruta, agarrándola fuertemente por el cuello y amenazándola de muerte si gritaba. Tras consumar la agresión sexual bajo sometimiento y amenazas, el individuo la sacó de la residencia y la trasladó por un camino enmontado donde debió a las agresiones. La víctima perdió el conocimiento. El hombre, al pensar que la mujer había fallecido, huyó del lugar. Al reaccionar, la afectada logró caminar en medio de la oscuridad hacia una vivienda cercana para solicitar auxilio, desde donde fue trasladada a la sede policial para formalizar la denuncia. Una comisión se desplegó en el sector y logró la captura de El Carlos frente a su residencia. La víctima fue trasladada al ambulatorio rural tipo 2, doctor José Gregorio Hernández, donde la evaluación médica confirmó traumatismos en el rostro, hematomas en ambos ojos y evidencias de agresión sexual. El detenido quedó a la orden del Ministerio Público. 7:25. IAPEN recupera vehículo involucrado en el hecho vial en el sector San Juan. En el marco de los operativos de seguridad y respuesta inmediata, efectivos adscritos al Centro de Coordinación Policial número 4, el Instituto Autónomo Policía del Estado Bolivariano de Mérida, lograron la aprehensión y recuperación de un vehículo particular que se encontraba involucrado en el siniestro vial, un arrollamiento cuyo conductor se había dado a la fuga tras el suceso. El hecho ocurrió en el sector San Juan, donde una ciudadana resultara lesionada producto del impacto. La víctima fue trasladada de urgencia al Instituto Autónomo Hospital Universitario de los Andes, en Mérida, donde se encuentra recibiendo la atención médica correspondiente. Gracias al despliegue y a las labores de rastreo efectuadas por los funcionarios policiales, se logró dar con el paradero del automóvil implicado. El vehículo fue retenido y puesto de manera inmediata a la orden del organismo competente para realizar las experticias de rigor y dar inicio a las investigaciones de ley. La institución policial reitera su compromiso inquebrantable con el resguardo, la justicia y la tranquilidad de la ciudadanía. 7:26.
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0: Herido tras vuelco e incendio de motocicleta en el sector Mucujún de Mérida, pasada las 7 de la mañana de este domingo 26 de julio, un aparatoso accidente de tránsito se registró en el sector Mucujún de la carretera Trasandina, en el sentido que conecta Mérida con Tabay, dejando un motorizado gravemente herido. El ciudadano identificado como Luis Alfredo Rojas Rojas, de 36 años de edad, quien volcó sobre la vía a los pocos minutos del hecho, de la moto se incendió. La situación de emergencia fue atendida de manera inmediata por una comisión del Cuerpo de Bomberos del Estado Mérida, cuyos funcionarios procedieron a sofocar las llamas, brindar los primeros auxilios al conductor y realizar su traslado urgente al Instituto Autónomo Hospital Universitario de los Andes. A su ingreso al centro asistencial, el equipo médico de guardia evaluó al ciudadano, presentando como impresión diagnóstica traumatismo craneoencefálico moderado y otorragia en oído izquierdo. 7:27. Rayo en aeropuerto de Valencia deja 9 heridos durante contingencia aérea nacional. 9 personas resultaron heridas la noche de este sábado 25 de julio de 2026 tras el impacto de un rayo en una plataforma del Aeropuerto Internacional Arturo Michelena de Valencia, Estado Carabobo. La descarga eléctrica ocurrida en medio de un fuerte temporal asociado a la onda tropical número 28 afectó a 4 funcionarios de la Guardia Nacional Bolivariana y 5 trabajadores aeroportuarios. Los afectados recibieron primeros auxilios por parte de los bomberos aeronáuticos y 8 de ellos fueron trasladados a la ciudad hospitalaria Doctor Enrique Tejera para exámenes especializados. Las autoridades del terminal aéreo confirmaron que ninguna aeronave sufrió daños estructurales directos por el impacto del rayo. El incidente generó una suspensión momentánea de los vuelos en este estratégico aeropuerto nacional, el cual ha venido operando con un flujo masivo de pasajeros debido a la contingencia por los sismos registrados semanas atrás en Maiquetía. Tras el despliegue de seguridad, las operaciones comerciales se fueron reanudadas con total normalidad. 7:29. 6 mujeres intoxicadas por inhalación de agente desconocido en Ejido. 6 mujeres presentaron un cuadro de intoxicación por inhalación de un agente desconocido en la

0: ciudad de Amdéjido del estado Mérida. El hecho ocurrió este sábado 25 de julio en las instalaciones de la empresa de propiedad social directa comunal de atención telefónica Ejido, ubicado en el centro comercial Aguas Calientes del municipio Campo Elías de la entidad merideña, por razones que indagan los organismos de seguridad. Las féminas afectadas sufrieron cefalea, disnea, hipotensión, alteración de la frecuencia cardíaca y náuseas, por lo que fueron trasladadas por funcionarios de Protección Civil Campo Elías y del Cuerpo de Bomberos de Mérida hasta la emergencia del ambulatorio Los Cedros. Una fuente extraoficial denunció con relación a este caso que desde el viernes 24 de julio los ductos del de aire acondicionado de este call center han emanado olores similares a la una mortecina, por lo que se presume que esta sea la causa. Sin embargo, esta situación es investigada por las autoridades. 7:29.
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3: Siete treinta.

0: 34 minutos, avanzamos de inmediato con las informaciones regionales. Alcaldía de Mérida consolida importante arteria vial con la aplicación de asfalto. La alcaldía del municipio Libertador, liderada por el alcalde Nelson Álvarez, avanza en la recuperación integral de la infraestructura vial de la jurisdicción mediante la intervención del estratégico enlace Jesús Manuel Gámez Arellano, en una vía de vital importancia que conecta de la manera directa a las parroquias Lazo de la Vega y Juan Rodríguez Suárez. Ademar Vázquez, jefe del gabinete de la segunda transformación Ciudad Más Humana, informó que esta importante arteria vial representa un avanzado nivel de deterioro que dificultaba el tránsito diario, por lo que autoridades locales iniciaron un plan integral de rehabilitación para garantizar la seguridad y fluidez de los conductores que transitan por la zona. Por su parte, Manuel Morantes, director de Vialidad y Transporte, explicó que para lograr la consolidación definitiva de este tramo se estará aplicando un total de 300 toneladas de carpeta asfáltica corrida, optimizando notablemente las condiciones de conectividad para la jurisdicción. Detalló que los trabajos también comprenden la colocación de toneladas de asfalto específicamente en el enlace El Milenio, reforzando la red vial intercomunitaria. Las labores concluyeron una intervención técnica en el talud de la vía debido a la percolación proveniente de la Laguna de las Rosas en el sector Las Tapias, que venía afectando la estabilidad de la carpeta asfáltica, señaló. 7:35 minutos. Alcaldía de Craxiolo, Parra y Olmedo avanza con la construcción del puente del Manantial. William Serpa, ingeniero, proyectista y ejecutor de la obra del puente del Manantial, ubicado en la parroquia Tucaní del municipio Craxiolo, Parra y Olmedo, destacó que se trata de una infraestructura de gran importancia impulsada por el alcalde Alberto Beto Suárez. La obra beneficiará a comunidades como el Carmen, San José, el Manantial y la vía Albijao, además de construir una vía alterna estratégica dentro de la poligonal urbana de esta jurisdicción de la zona panamericana. Serpa informó que ya fueron construidos los estribos izquierdo y derecho y actualmente se culminan las aletas. Una vez cumplido el proceso de fraguado, el 100% previsto de los 28 días, se procederá al vaciado de la losa del tablero. Asimismo, explicó que se ejecutaron los pavimentos en la entrada y salida para consolidar la obra y se proyecta la construcción de una pasarela peatonal con aceras adyacentes destinadas al tránsito seguro de los habitantes que circulan diariamente a pie. Con estas acciones, el alcalde Suárez cumple con la comunidad de Tucaní, fortaleciendo la conectividad y el desarrollo urbano del municipio. 7:37 minutos.
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0: Ascensos policiales consolidan la unión de cuerpos de seguridad en Mérida en un acto conjunto que confirma el compromiso con la seguridad ciudadana y el bienestar de los merideños. Se llevaron a cabo las promociones del personal policial del estado Mérida y los municipios Libertador y Campo Elías. La ceremonia estuvo presidida por el gobernador del estado, Arnaldo Sánchez, acompañado por el alcalde del municipio Libertador, Nelson Álvarez, el general de división, Bencir Guerrero, comandante de la SODI número 22 Mérida, y el alcalde del municipio Campo Elías, consolidando la articulación entre los distintos niveles de gobierno e instituciones de seguridad. Un total de 162 efectivos pertenecientes a la Policía del Estado Bolivariano de Mérida y los cuerpos de seguridad municipal recibieron el ascenso al grado inmediato superior tras cumplir rigurosamente con los requisitos del proceso ordinario. Entre las promociones más destacadas figuró la del 29 funcionarios de la Policía Municipal de Libertador, resaltando además el ascenso histórico de las primeras tres mujeres que asumieron la jerarquía de comisario jefe en dicho organismo local. 7:38 minutos. 7:38 minutos, avanzamos con más información. Segunda jornada de psicología social abordó la psicología de la violencia en la Facultad de Medicina. Este sábado 25 de julio se llevó a cabo la segunda jornada de psicología social titulada Psicología de la Violencia, un enfoque psicosocial, organizada por la Licenciatura en Psicología de la Universidad de los Andes a través de la Unidad Curricular Psicología Social. El evento, que se realiza con frecuencia semestral, reunió a más de 330 asistentes en el auditorio de la Facultad de Medicina desde las 8 de la mañana hasta la 1 de la tarde. Los ponentes fueron los profesores de

0: de la licenciatura en psicología, psicólogos, criminólogos, politólogos y psiquiatras, quienes aportaron una visión interdisciplinaria sobre el fenómeno de la violencia en la sociedad contemporánea. 7:39, segundo derrumbe en el sector La Soledad obliga al cierre total e indefinido de la vía Mérida-Barinas. Las intensas precipitaciones registradas en la región andina provocaron el segundo deslizamiento de tierra en el sector La Soledad, lo que obligó a las autoridades a suspender de manera el tránsito vehicular en Mérida y Barinas desde la tarde de este domingo 26 de julio. Pese a que cuadrillas de la gobernación del estado Mérida y la alcaldía del municipio Bolívar lograron habilitar un paso temporal cerca de las 5 de la tarde, tras horas de trabajo removiendo lodo, escombros y rocas en el tramo Barinitas-Mérida, las inclemencias meteorológicas generaron un nuevo colapso en la ladera. Ante el alto riesgo de nuevos derrumbes y la persistencia de las lluvias, los organismos de gestión de riesgo y seguridad tomaron la decisión de interrumpir completamente el paso vehicular para resguardar la integridad de conductores y peatones. Se prevé que las labores de maquinaria y evaluación de la arteria vial se reanuden este lunes 27 de julio, siempre que las condiciones climáticas lo permitan. Los cuerpos de prevención y seguridad del estado se mantienen desplegados en la zona en alerta permanente, realizando inspecciones continuas sobre el estado de la carpeta asfáltica y los puntos vulnerables de la montaña. 7:40.
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0: 7:40, avanzamos con las informaciones locales. Jornada del voluntariado Somos Nietos atendió a adultos mayores en Mucugepe. La juventud del Partido Socialista Unido de Venezuela en Alberto Adriani realizó una actividad en la parroquia Héctor Amable Mora a través de la misión a Venezuela Joven, que sirvió para la atención de los adultos mayores. Así lo dio a conocer Rodney Quintero, coordinador de la COTAPESU, Alberto Adriani, quien manifestó que bajo orientación del gobernador Arnaldo Sánchez, a un grupo de jóvenes atendieron a los adultos mayores de Mucugepe con la jornada El Voluntariado Somos Nietos. Quintero expresó que realizaron eventos deportivos, recreativos, cortes de cabello, atención integral, que sirvió para agradecer a quienes por mucho tiempo dedicaron su vida al esfuerzo y trabajo con compromiso en las distintas áreas. 7:41.
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0: Gerencia de Vialidad de Alberto Adriani fortalece la educación vial en el Vigía, cumpliendo las instrucciones del alcalde municipal Alberto Adriani, Lisandro Segura. La Gerencia de Vialidad continúa desarrollando jornadas de concientización y educación vial dirigidas a conductores de vehículos y motocicletas con el propósito de fomentar el respeto por las normas de tránsito y fortalecer la cultura de prevención en las vías. Así lo dio a conocer Edilio Márquez, gerente de la dependencia, quien explicó que durante estas actividades se brinda información sobre la importancia de respetar las señales de tránsito y las normas de circulación, haciendo especial énfasis en el uso obligatorio del casco de seguridad por parte de los conductores y acompañantes de las unidades motorizadas. Márquez señaló que esta jornada consiste en charlas breves pero precisas que son impartidas a los conductores mientras esperan el cambio de la luz del semáforo, aprovechando ese momento para transmitir mensajes de prevención y responsabilidad ciudadana. 7:43. Autoridades de Alberto Adriani conmemoraron el 243 aniversario del natalicio del libertador Simón Bolívar. El mandatario municipal destacó el legado histórico, educativo y republicano del padre de la patria durante el acto solemne celebrado en el municipio de Alberto Adriani. En el marco de la conmemoración del 243 aniversario del natalicio del libertador Simón Bolívar, las autoridades del municipio Alberto Adriani, encabezadas por el alcalde Lisandro Segura, realizaron un acto solemne para rendir homenaje al padre de la patria, reafirmando el compromiso de preservar y promover los valores históricos y republicanos y ciudadanos que legó el libertador. Durante su intervención, el burgomaestre resaltó que el nacimiento de Simón Bolívar marcó el inicio de una vida de un hombre que no heredó una patria, sino que se empeñó en dársela a millones, recordando que su lucha trascendió el tiempo militar para convertirse en un

0: Proyecto de Constitución Institucional, Formación Ciudadana y Consolidación de la República. Segura enfatizó la vigencia del pensamiento bolivariano expresado en el Congreso de Angostura con la célebre frase: moral y luces son los polos de una república, afirmando que Bolívar comprendió que la independencia no solo significaba vencer en los campos de batalla, sino también fundar instituciones sólidas, educar ciudadanos y formar fortalecer los principios republicanos. El presbítero César Julio Uparela fungió como orador de orden y en su discurso ofreció una reflexión centrada en la vida familiar de Simón Bolívar y la influencia en su pensamiento. Además, expresó que recordar cada año el natalicio del Libertador no representa únicamente evocar el hecho histórico, sino mantener vivo un ideario que inspira la búsqueda del encuentro de la unidad y la construcción permanente de la nación. 7:45.
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0: De 45 minutos avanzamos con más informaciones. Tenemos que el Vigía Fútbol Club empató a 0 con Yaracuyanos en San Felipe. El Vigía Fútbol Club logró un importante empate en carretera al visitar a Yaracuyanos Fútbol Club en el Florentino Oropesa de San Felipe e iniciar la tercera fase de la Liga Fútbol 2. Los dirigidos por Gustavo Romanelo saltaron al terreno con José Febres en el arco, Oscar Febres, Jefferson Escudero, Kevin Páez y Elvis Torres en el cuarteto posterior, Juan Pablo Rivas y Jefferson Colmenares en la primera línea. Los volantes Ronnie Salazar y Juan Marcano en el mediocampo, Jeremy Parra y el colombiano Leonardo Ospino en punta. Durante las primeras mitad, ambas oncenas no se hicieron daño. Encuentro bastante disputado en el mediocampo, sin generar opciones de gol en ambos arcos, tornándose un partido un tanto aburrido. En el segundo tiempo, una falta infantil dentro del área cometida por el experimentado Escudero le dio la oportunidad a los dirigidos por el flaco Aranda de cobrar el penal de 12 pasos, acción errada por el central Luis Ibargüen. El resto se desarrolló un partido monótono donde salió expulsado el director técnico del cuadro auriverde, Gustavo Romanelo, quien durante todo el encuentro realizó una sola variante con el ingreso de Brian Duarte por el juvenil Marcano. A pesar de lo aburrido, el encuentro bien por la oncena platanera, que arrancó con pie derecho la tercera fase de la Liga Fútbol. 7:47. 7:47, alcalde Lisandro Segura acompañó festividad de Divino Niño en el Vigía. En un ambiente de profunda fe, devoción y unión familiar, el alcalde del municipio Alberto Adrián y Lisandro Segura acompañó este domingo 26 de julio de 2026 la tradicional festividad religiosa en honor al Divino Niño. El burgomaestre estuvo acompañado por la primera dama Judith Parra y su hijo, compartiendo junto a la feligresía vigiense de esta significativa celebración espiritual. La jornada inició en las inmediaciones del Centro Cultural Mariano Picón Sala, desde donde partió una solemne procesión que congregó a decenas de devotos. La caminata recorrió toda la avenida Bolívar, colmándola de cantos, rezos y muestras de agradecimiento hacia la advocación del Divino Niño. La procesión culminó su recorrido en la Catedral Nuestra Señora del Perpetuo Socorro. Una vez en el templo, la jornada religiosa cerró con una eucaristía, la cual la presidió el presbítero Germán Marín, quien elevó plegarias por la paz, la prosperidad y el bienestar de todas las familias venezolanas. 7:48.
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0: Siete 7:53 avanzamos con el Evangelio de hoy, 27 de julio de 2026, de San Mateo capítulo 13 versículos 31-35. El Señor Jesús presenta las parábolas del grano de mostaza y de la levadura, que explican cómo el reino de los cielos crece de algo muy pequeño a un gran impacto. Una semilla diminuta se vuelve un gran árbol donde las aves hacen nidos, y un poco de levadura hace que toda la masa de harina crezca y fermente. Las obras de Dios y la fe empiezan con gestos muy sencillos en el día a día y se vuelven grandes. Hoy es el día de San Pantaleón, nació a fines del siglo III en Nicomedia, actual Turquía. Fue un médico destacado que atendió a personas pobres de manera gratuita y llegó a ser médico del emperador. Su nombre significa en griego que se compadece de todos. fue martirizado el 27 de julio del año 305 durante las persecuciones del emperador romano.

0: romano Diocleciano. Es considerado el santo patrono de los médicos, de los enfermos y de los 14 santos auxiliadores de la iglesia. Bendecido inicio de semana. Dios le bendiga, presbítero Carlos Pérez Velandria. Amén. Bien, por acá avanzamos con la mensajería. Aviso importante y de interés para todos. Informa que la organización comunitaria de la comuna del Cham, en articulación con el Ministerio de Educación, apertura el censo de registro para la apertura de un maternal en su territorio comunal. En el mismo estará ubicado en la sede de la escuela José Antonio Calderón Serpa, ubicada en la comunidad de Campo Alegre. Los días en que se va a realizar este censo registro será a partir de hoy, lunes 27 de julio de 2026, en un horario a partir de las 8 de la mañana hasta las 12 del mediodía, y estará hasta el jueves 30 de julio de 2026. Las edades serán a partir de 0 años hasta 5 años. Los interesados deben de acercarse hasta la sede de la escuela José Antonio Calderón Serpa, ubicada en la comunidad de Campo Alegre, que ahí se les dará los detalles de toda la información al respecto. Nos envía por acá esta importante información Luis Calderón. Bien, avanzamos por acá. Buenos días, bendiciones, amigas. Sintonía total de su noticiero, el amigo Abilio Ramón Ará, que también nos envía saludos a Carmen Zambrano. Saludos, gracias por estar allí. También nos dice por acá, feliz inicio de semana, bendiciones, Bobure, sector Las Malvinas, sigue esperando por la consolidación, a llover imposible, salir las cloacas, aceras y asfalto. No entiendo mucho el mensaje por acá. Dice el proyecto de está de reposo en la Secretaría de Infraestructura y la Gobernación del Zulia, dice por acá. Bien, por acá nos dice, buenos días, para felicitar al señor alcalde y al organismo que le compete en las instalaciones de las paradas del centro del Vigía, gracias. Dice el mensaje que nos enviaron por acá. Bien, son las 7:56, hemos llegado al final del noticiero por el día de hoy. Continúen ustedes con la mejor programación. 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
1: 8. 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

Una feliz mañana. Buenos días. Zona sur del lago, occidente del país. Aquí comienza el reguenato por Acción 104.5, La Diferencia en el Dial. Buenos días, en nombre de la licenciada Carmen Beatriz Márquez, la gerencia general del licenciado Chibel Guerrero, dirección del licenciado.

0: en Manuel Méndez.
1: Dirección comercial de la doctora Yesibeli Arellano. Responsable de transmisión, ingeniero Miguel Rodríguez y José Aurelio El Pollo Márquez. Edición, montaje, grabación y efectos especiales, Norberto Acevedo. Control audio master estéreo digital, totalmente sincronizado, digitalizado y computarizado, Gabriel Paredes. Y por acá en la animación, producción, musicalización y conducción del Reguenato, quien les habla, Jorge Armando Buitrago, el Junior, 18779, locutor de este hermoso país, certificado expedido por el otrora Ministerio de Transporte y Comunicaciones, bajo el número 18779. Como productor nacional independiente expedido por el MISI bajo el número 4093 y miembro activo de la Asociación de Locutores Profesionales y Afines del Vigía, ASOLOBI. Bienvenidas y bienvenidos a un nuevo Reguenato. Hoy con muchas ganas de disfrutar de buena música, de buen reggaetón y de buen vallenato hasta las 10 de la mañana por Acción 104.5, definitivamente la diferencia en el día. Y lo hacemos en nombre de nuestra selecta pauta de publicidad. 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
12: Y ahora vamos con la mejor música para comenzar esta mañana del Reguenato por Acción 104.5, La Diferencia en Mundial. Lo mejor del reggaetón y del vallenato hasta las 10 de la mañana.

0: 8:23 minutos. 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

Estás en sintonía del Reguenato con Jorge Armando Buitrago, el Junior, hasta las 10 de la mañana por Acción 104.5.

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0: 8:50 minutos. 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

0: 8:51. 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
5: 8:58. 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

0: 9, 13 minutos. 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

0: Café, 33 minutos. 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
4: Y hasta aquí el Reguenato. 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
0: 10. 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

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Feliz lunes, feliz inicio de semana, lunes 27 de julio. Bienvenidos a nuestro programa de Sigue la Ruta en Acción 104.5 FM, La Diferencia.

0: En el dial. Mis estimados oyentes, hoy es lunes 27 de julio y les comentamos que ya estamos en nuestra semana de aniversario. Sí, señor, estamos en la semana donde Acción 104.5 cumple 35 años de historia pura. 35 años con la mejor sintonía, 35 años con información veraz, información efectiva, 35 años con entretenimiento, 35 años educando, 35 años siendo la diferencia en el dial. Estamos en nuestra semana aniversario y Acción 104.5, por supuesto, la celebrará por todo lo alto. Felices de pertenecer a esta gran familia, de compartir con personalidades de la locución ya históricas en nuestro municipio, Alberto Adriani, en el caso como lo es el señor Rafael Watts, ya un emblema a nivel de la radio en nuestro municipio, otros como el señor Dilmero Urdaneta, también el caso de José Aurelio El Pollo Márquez, ya la señora Alex, cuántos años tiene trabajando acá en Acción 104, la señora María, también el señor Algemiro, que nos comentaba que ya tenía alrededor de 30 años laborando en Acción 104.5 FM, y otros que de pronto se nos escapan en este momento. Nuestro gran amigo que siempre lo tenemos en nuestros pensamientos, en nuestra mente, Carlitos Escalante, también otro que fue uno de los emblemas de la radio acá en nuestro municipio, Alberto Adriani. Y así como muchos han pasado por estos micrófonos, han estado acá en esta estación de radio, como es el caso también de Nancy Prieto, María Eugenia Méndez, quienes hicieron Sigue la Ruta en su momento, y otras personalidades que hoy agradecemos por haber sido parte de esta gran familia, de esta gran casa, Acción 104.5. 35 años cumplimos esta semana, ya estamos en nuestra semana aniversario, así que preparados y atentos para lo que tenemos en nuestras redes sociales. Videos de acontecimientos, un video especial que estamos preparando el señor Algemiro para que ustedes los puedan ver, y de lo que él nos tiene y nos va a comentar de esos 30 años laborando para esta casa, Acción 104.5. Así que con esto comenzamos nuestro programa. Llegamos en nombre de nuestro equipo de trabajo en la presidencia de la radio, la licenciada Carmen Beatriz Márquez en la gerencia general, el licenciado Jimmy Guerrero, dirección de la estación, el licenciado Manuel Méndez, dirección comercial, abogado Jessis Belli Arellano, gerencia técnica, el ingeniero Miguel Rodríguez y José Aurelio El Pollo Márquez, quien está en grabación, edición y montaje, en el control master de la cabina, Gabriel Paredes, y quien tiene el inmenso placer de laborar para ustedes estos 120 minutos en animación, conducción y producción del programa. Por acá este servidor, Diego Zubero.
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0: 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También llegamos en nombre de la siguiente pauta de publicidad.
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Son las 10:14 de la mañana, lunes 27 de julio. Y decimos, amado Dios, tú conoces mis sueños, mis necesidades y mis planes para esta nueva semana. Te pido que por favor tomes mi mano, me guíes por caminos buenos y me concedas una semana llena de salud, bendiciones, prosperidad, milagros. Amén. Así, mis estimados oyentes, comenzamos esta semana de Acción 104.5 de Sigue la Ruta a través de La Diferencia en el Dial. Desde ya pueden reportar su sintonía al 0426-279-5274. 0426-279-5274 para que reporten la sintonía de nuestra en nuestra estación de radio, nuestro programa Sigue la Ruta, en nuestra semana de aniversario, 35 años siendo La Diferencia en el Dial. 10:15, avanzamos con más de la selecta pauta musical en Siguiendo la Ruta en este lunes, inicio de semana, lunes 27 de julio.

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0: De éxito de la agrupación Alquilados, Pura Playa, el álbum al que pertenece esta canción, en el 2013 se lanzó, una de las canciones con mayor repercusión y más famosa de la agrupación Alquilados. A propósito, que Alquilados se fundó en el año 2011, luego en el 2012 crean este éxito, Mona Lisa, que es uno de los más reconocidos de esta agrupación. Creo que, si no voy a equivocarme, es el de mayor reconocimiento a nivel internacional. 2013 se lanzó este éxito musical. En la voz de Alquilados disfrutamos Mona Lisa, que por cierto tuvimos la oportunidad hace algunos meses de tener a Alquilados, a ambos, ambos cantantes, bueno, al cantante y al que toca el banjo, ambos los tuvimos acá en nuestro programa vía llamada telefónica. Bueno, incluso tenemos por ahí algunos saludos de ellos hacia nuestro programa y a su audiencia de Acción 104.5. Continuamos entonces por acá con esta información de suma importancia, de orgullo para nuestra nación, para nuestro país. Y dice que Enríquelis Barrios conquista el oro en judo en los Juegos Centroamericanos Santo Domingo 2026. La venezolana Enríquelis Barrios se alzó con la medalla de oro en los Juegos Centroamericanos y del Caribe Santo Domingo 2026 tras vencer por la vía del iPhone a la representante de México y medallista olímpica Prisca Witty. La atleta criolla dominó la final de la división de los menos 63 kilogramos mediante una ejecución técnica precisa, asegurando el máximo galardón de la categoría en la justa regional. Incluso hace una dedicatoria a las familias afectadas por los sismos. Al culminar el combate, la venezolana expresó su satisfacción por el triunfo obtenido ante un rival de alto nivel y dedicó su victoria a las comunidades afectadas por los recientes eventos telúricos registrados en el país. Así que las felicitaciones para Enríquelis Barrios, que conquista el oro en judo en los Juegos Centroamericanos Santo Domingo 2026. Quizás no tendremos la mejor selección en fútbol campo, pero si vamos hacia otras disciplinas, Venezuela se posiciona como las grandes potencias en deporte a nivel mundial. No solo fútbol, porque el fútbol obviamente es el deporte de mayor reconocimiento a nivel mundial, por algo se llama el deporte rey, pero si vamos a equipos como baloncesto, béisbol, que fue el último campeón del mundo, otras disciplinas como el esgrima y otros deportes que hayan en nuestro país, el futsal también, son muy buenas disciplinas de reconocimientos a nivel internacional de Venezuela. Todas las disciplinas siempre dan de qué hablar a nivel internacional. La única que queda ahí es la de fútbol campo. Pero bueno, algo tendrá que pasar con el fútbol campo masculino, porque el femenino también nos ha dado sus alegrías. Así que bueno, las felicitaciones para la judoka Enríquelis Barrios, quien se alza con el oro en esos Juegos Centroamericanos de Santo Domingo 2026. 10:35 minutos de la mañana, 0426-279-5274 para que reporte la sintonía.
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0: Esa es la línea de contacto entre ustedes y nosotros para que reporten la sintonía en la mañana de hoy. Por acá dice, buenos días Diego, ¿cómo estás? Shirley Mateus, ¿será que me puedes complacer con una canción de las chicas del CAN? Y ahorita ubicamos por ahí algo a las chicas del CAN para complacer a Shirley Mateus ahí en el sector Las Delicias de Caño Seco, que está en sintonía. Avanzamos a esta hora de la mañana, Gabriel Paredes con más de la selecta pauta musical en Siguiendo la Ruta por Acción 104.5 FM, la diferencia en el día, lunes inicio de semana, lunes 27 de julio, la última semana de este mes, y nos quedó perfecta porque cerramos con broche de oro el 31 de julio, donde también celebraremos nuestro aniversario por todo lo alto, aunque ya estamos en nuestra semana aniversario igual. El 31 de julio cerramos por todo lo alto. Viernes 31 de julio, así que atentos. Avanzamos, Gabriel, con más de la selecta pauta musical y siguiendo la ruta por Acción 104.5 FM.

0: 39 minutos.
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0: comprobado. Seguimos mandando en sintonía. 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
0: 10:51 minutos. 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
0: 10:52 minutos.
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9: 11:01.

0: 11, 13 minutos. 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

Amigos y amigas de Acción 104.5 FM, son las 11:28 de la mañana. Continuamos en nuestro programa disfrutando de la buena y selecta pauta musical. Saludos a nuestros oyentes ahí en la calle 3 de la ciudad del Vigía, siempre en sintonía. Por ahí a los amigos también de Motorrepuesto Más por Menos, que siempre tienen la corneta a full volumen acá cerca de nuestra estación de radio. Gracias a ustedes también por amplificar el sonido de nuestra programación, a todas las personas que transitan por esa zona, ahí cerquita a la calle 3 de la ciudad de El Vigía. Vamos a ver por acá, porque la gente también está conectada a través de WhatsApp, mensajería de texto, nos escriben por acá. Saludos cordiales, amigo Diego, reportando la sintonía desde la ciudad de Manaus, Brasil, full sintonía. Feliz comienzo de semana para toda esa gente maravillosa de nuestro Vigía querido, y en especial a mi familia Guillén Ángel y amistades en Buenos Aires. Gracias y muchas bendiciones, excelente programa. 11:30, avanzamos con más de la selecta pauta musical en Sigue la Ruta por Acción 104.5 FM, la diferencia en el dial.

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0: 11:44 minutos de la mañana, llegamos a la parte final de Sigue la Ruta por el día de hoy, acá en Acción 104.5 FM. Recuerden que estamos en nuestra semana de aniversario, 35 años siendo la diferencia en el dial, 35 años con la mejor información, la mejor música, el mejor contenido, diferencia en redes, 35 años en el cual nos sentimos contentos de ser parte de un pequeño fragmento de esos 35 años de historia. Lo digo por las nuevas generaciones que estamos acá en la estación: Gabriel Paredes, Francisco, Diego Subero, Juan Numa, Jessy Belli, Profesor Abel. Aunque el Profesor Abel, pues... Pero está bien de esa nueva camada que elabora en Acción 104.5. Decimos Jorge Armando Buitrago, Georgie también, John Mario, de ese que tienen esa pequeña historia también acá. Por pequeña historia digo, del poco tiempo que se elabora acá en Acción, porque de los 35 años, en mi caso, yo llevo alrededor de 3 años acá trabajando en Acción 104.5. Para alcanzar el tiempo que tiene el señor Rafael Watts o que tiene el señor Algemiro, es bastante tiempito. Así que nos despedimos, el pollo también. Nos despedimos a esta hora de la mañana. Tizón Hernández también. Él por ahí contó su anécdota del año 90 y dele, cuando tuvo su acreditación como certificado de operador. Muy importante. Nos despedimos. Gracias por estar en sintonía. 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Nos despedimos también en nombre de la siguiente pauta de publicidad. Gracias por estar en sintonía. Gracias por escucharnos. Recuerden nuestra semana aniversario número 35 de La Diferencia en el Dial. Que tengan buen provecho. Será hasta una próxima oportunidad. Se les quiere y nos escuchamos en cualquier momento. Chao, chao.
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0: 11:51 minutos. 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
3: 11:58. 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

12. Ahora, escuchemos las gloriosas notas del himno nacional de la República Bolivariana de Venezuela. Letra, Vicente Salias. Música, Juan José Landaeta.

Himno del Estado Mérida. Música, Gil Antonio Gil. Letra, Antonio Febres Cordero.

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0: 12, 7 minutos. 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
1: Señoras y señores, tengan todas y todos muy buenas tardes, sean bienvenidas y bienvenidos a la emisión estelar de su noticiero Acción, correspondiente a hoy lunes 27 de julio de 2026, en el cual estaremos laborando con mucho cariño en la central informativa, el licenciado John Baoque. Control técnico Francisco Flores, en la planta transmisora Algimiro Belandria, edición y montaje y programación José Aurelio El Pollo Márquez, en la gerencia técnica ingeniero Miguel Rodríguez, en la dirección licenciado Emmanuel Méndez, gerencia comercial abogada Yesibelia Arellano, gerencia general licenciado Jimel Guerrero, dirección nacional, y también en la presidencia, licenciada Carmen Beatriz Márquez, y en la supervisión de los anunciantes, Alex Edilia Méndez. Y narra para ustedes Rafael Wax. Esta edición especial, hoy 27 de julio, en la estación cumpleañera, estamos en la semana aniversario rumbo a los 35 años de Acción 104.5 FM, la emisora del pueblo y para el pueblo, siendo la 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
7: Son las 12:17 minutos de hoy, 27 de julio de 2026, que por cierto hoy se está celebrando el primer aniversario de hoy, 27 de julio, del triunfo electoral de el alcalde Lisandro Segura en su segundo periodo. Hoy, 27 de julio, celebramos el primer aniversario del triunfo electoral que nos permitió continuar impulsando la transformación de nuestro municipio. Gracias a los villenses por su confianza para seguir al frente de la gestión municipal. Seguiremos trabajando juntos por el renacer de nuestro Vigía querido, alcalde Lisandro Segura. 12:18 minutos, tenemos un comunicado que nos llega de la Dirección Estatal o Estadal del Poder Popular de Gestión Comunicacional. Dice: la Gobernación del Estado Bolivariano de Mérida informa a la población de que el paso fue restablecido en su totalidad en los sectores del Bao y La Raya, municipio Cardenal Quintero. Asimismo, se aperturó el paso por el sector La Soledad del municipio Bolívar, es decir, Barinitas, en el estado Barinas. Así pues que se hace un llamado a los conductores que transitan por estas carreteras a manejar con precaución, ya que en dicha zona se encuentran maquinaria y personal de seguridad y prevención. De igual forma, exhortamos al pueblo a mantener informado a través de los canales oficiales. Son las 12:19 minutos. Vamos a buscar ya página para darles noticias y detalles. Tormenta eléctrica y tremendo aguacero y vientos huracanados azotaron ayer a Maracaibo. Tenemos que se hace sentir el fuerte aguacero que cae en la noche de ayer en Maracaibo, acompañado de vientos huracanados y actividad eléctrica. Comunidades del norte de la ciudad sufrieron los estragos de la lluvia que produjo inundaciones en residencias de la urbe Maravina. 12:20 minutos, un venezolano muere y dos permanecen desaparecidos tras naufragio. Un joven venezolano murió y otros dos permanecen desaparecidos luego que la embarcación en la que viajaban naufragara en la Boca de la Serpiente, el peligroso estrecho que separa Trinidad y Tobago de Venezuela. La víctima fue identificada como Julio López, quien falleció ahogado tras el accidente ocurrido durante la madrugada del sábado. De acuerdo con las primeras investigaciones, la embarcación presuntamente transportaba un cargamento de cobre de contrabando desde Trinidad y Tobago hacia Venezuela cuando volcó por el fuerte oleaje. El capitán Vallense Rambrada, jefe del equipo de Úster de búsqueda y rescate, explicó que la embarcación desapareció en aguas cercanas a la península suroeste de Trinidad, una zona frecuentemente utilizada por contrabandistas para evadir los patrullajes de la Guardia Costera. 12:21 minutos. Joven de 18 años pierde la vida tras accidente en moto. Una joven de 18 años de edad, identificada como Darían González, perdió la vida ayer domingo tras un accidente en moto registrado en la avenida intercomunal en Cumaná de Cabimas. De acuerdo con los reportes preliminares, González se desplazaba junto con otra persona a bordo de una moto al momento del siniestro. Sin embargo, se desconoce quién conducía la unidad. 12:22 minutos. Capturado alias El Carlos. Tras brutal agresión y abuso sexual en el municipio Francisco Javier Pulgar. Funcionarios del Cuerpo de Policía Bolivariana del Estado Zulia lograron la captura de Carlos Eduardo Díaz Rangel, de 31 años, conocido en el sector como El Carlos, luego de que fuera señalado por cometer graves delitos en contra de su vecina en el barrio Jesús Morán Villalobos de la parroquia Carlos Quevedo, es decir, en Cuatro Esquinas. El terror comenzó durante la madrugada cuando el agresor, mediante engaños, logró que la víctima le abriera la puerta de su residencia, irrumpiendo violentamente en el inmueble. Según el reporte oficial, cuando la mujer intentó pedir auxilio a través de su teléfono móvil, Díaz Rangel la sometió mediante fuerza bruta, sujetándola por el cuello y amenazándola de muerte para silenciarla. Consumar el abuso sexual bajo amenazas, el sujeto obligó a la víctima a salir de la vivienda y la llevó a rastras por una zona inmontada. Debido a la brutalidad de la agresión, la mujer perdió el conocimiento. El victimario, creyendo erróneamente que había acabado con su vida, huyó del lugar. Afortunadamente, al recuperar el sentido, la sobreviviente logró caminar en la oscuridad hasta una residencia cercana, donde pidió ayuda y fue auxiliada por vecinos y las autoridades. De inmediato, una comisión policial se desplegó en el sector, logrando la captura de alias El Carlos justo frente a su propia vivienda. La víctima fue trasladada al ambulatorio rural tipo 2 del doctor José Gregorio Hernández, donde el diagnóstico médico confirmó traumatismos faciales, hematomas en ambos ojos y pruebas contundentes de la agresión sexual. El caso ha quedado a completa disposición del Ministerio Público para el inicio del proceso judicial correspondiente. Son las 12:24 minutos. Masacrados a tiros, tres venezolanos. Tres hombres de nacionalidad venezolana perdieron la vida tras ser atacados a balazo en la urbanización de Villa Victoria, ubicada a la altura de la cuadra 8 de la avenida Tomás Marzano, a un costado del centro comercial Open Plaza, en el distrito de Surquillo. De acuerdo con las grabaciones de una cámara de seguridad, dos sujetos descendieron de un vehículo y dispararon a quemarropa contra el grupo. Tras dejar a los tres hombres tendidos en el pavimento, los agresores abordaron nuevamente el automóvil y se dieron a la fuga. Son las 12:25 minutos. Establecemos contacto a esta hora, 12:25, con nuestro jefe de la Central Informativa, licenciado John Baoque. Adelante, buenas tardes.
8: Buenas tardes, Rafael Wax. Buenas tardes, querida audiencia. Efectivamente, aquí están las informaciones más importantes en materia de sucesos. Muy impactado, Rafael, antes voy a decir eso, con mis amigos del estado Zulia. Yo no sé si en Colón ocurrieron cosas, Rafael, pero en Maracaibo estuvo muy feo anoche, Rafael, cerca de mi casa, con la enorme tormenta que cayó, Rafael, un tanque de esos azules colocado sobre un pedestal de cemento. Se ha caído con la tormenta, Rafael. Menos mal que cayó sobre un carro de la casa del lado donde viven dos niñitos, Rafael Wax. ¿Usted se imagina que ese tanque hubiera matado a un bebé? Bueno, murió uno por allá por Sinamaica. ¿Qué información tiene usted, Rafael, si allá en Colón, esos lados, no pasó nada?
7: Bueno, yo estaba ayer en la noche allá en Cuatro Esquinas, ¿no? Y sí hubo fuertes, pero fuertes vientos, ¿no? Y una poca de lluvia, pero fue muy rápido.
8: Ay, bueno, gracias a Dios, Rafael, porque por Maracaibo estuvo bien fea la cosa, bendito Dios. Esta mañana pusieron la electricidad en algunos sectores que desde anoche quedaron sin luz. Y bueno, poco a poco se ha restablecido la normalidad, pero fíjate, ese niño muerto, fue una casa que se derrumbó, Rafael, con la tormenta. Una casa de esas, como de barro. Y murió el bebé de 5 años. Fuerza entonces, amigos zulianos. Dios permita que no ocurra eso nuevamente. Vamos entonces con las informaciones. 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

0: 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Bueno, Rafael, estamos esperando la decisión que se tome en torno al procedimiento que ayer difundimos en las redes sociales de la incautación de una gran cantidad de marihuana y cocaína en bailadores, 470 kilos en total. 6 camiones retenidos, una gandola, un automóvil y un teléfono celular. Un joven de 23 años detenido. Según el reporte oficial del Cuerpo de Policía Nacional Bolivariana. Atención, repito. Cuerpo de Policía Nacional Bolivariana, porque la gente no oye bien. Y después dice que Rafael Guau, que John Bao, que no. Esto es el Cuerpo de Policía Nacional Bolivariana, su sección antidrogas. Nos informan que vieron un grupo de sujetos durante la operación intentando huir por una zona boscosa y lograron solamente atrapar a un cristiano de 23 años de edad. Lo pusieron a la orden del Ministerio Público. Siguen trabajando para ver de dónde viene esta droga, quiénes son los dueños, quién tiene que ver, quién no tiene que ver, porque bueno, ustedes saben que el dueño del galpón pues lo pudo alquilar y no tiene nada que ver. Entonces bueno, hay que investigar bien, ver qué pasó, cuánta gente es, cómo es, y hasta el detenido sabrá Dios si también fue un guachimán y salió corriendo y también lo agarraron. Hay que esperar que terminen las investigaciones y ya les informaremos entonces en qué termina todo. No podemos decir más nada, la gente en las redes sociales exigiendo mucho, como si Rafael Bajo, John Bao, que fueran el comisario, qué sé yo, Douglas Rico, director nacional del CICPC. Bueno, ¿qué más tenemos, Rafael Bajo? Si me estás oyendo, Rafael, por aquí me colocaron de colaborador en una triste información del Vigía, un muchacho que falleció. ¿Ya lo pasaste, Rafael?
1: No.
0: Ajá, un muchacho no, un señor. Tenemos que un muerto y 6 personas heridas durante los sucesos viales en el estado Mérida. Tenemos aquí que dice que Ender Rodríguez Rondón, 60 años de edad, pereció en una colisión entre una moto y una camioneta en el sector Caño Balsa. Eso es carretera Panamericana, municipio Alberto Adriani. Herida gravemente María Angélica Valera, 58 años de edad. En la avenida Don Pepe Rojas del Vigía, un joven y un adolescente sufrieron lesiones de consideración durante el presunto vuelco de una moto. Ajá. Ese es el caso que ocurrió allá en la avenida Don Pepe, que se volvió viral en las redes sociales. Una muchacha, lamentablemente, pues ahí echaron una historia de que andaban persiguiendo a otro muchacho, un novio, algo así. Y bueno, se armó la pelea en las redes sociales por eso. Dios permita se recuperen y que ese tipo de cosas no vuelven a suceder. Queridas amigas, queridos amigos, usted no persiga ni mujeres, ni novias, persiga sueños. Persiga el autobús que se tiene que montar para ir al trabajo, pero no persiga este tipo de cosas, menos cuando está tan joven. Dice aquí que en el sector Mucujún de la carretera Transandina, un hombre de 36 años de edad sufrió traumatismo craneoencefálico complicado, también una moto. Ajá, se debate entre la vida y la muerte. Esto es grave, esto fue en Ejido. Un joven que volcó la moto en la avenida Monseñor Chacón a la altura del monumento Doctor José Gregorio Hernández. Ese muchacho, Rafael, hasta esta hora de mediodía no nos han reportado la identificación. Esa zona, Rafael, es buena para correr. Esa es la avenida que comunica como Ejido con Mérida. Esa zona es bella para correr. Pero entonces, queridos amigos motorizados, conductores de automóviles que me están escuchando, no peguen esas carreras en esa avenida, Rafael. Ahí van varios muertos y varios heridos en tan solo unos meses. Muchos en motos. Entonces, bueno, eso no es una autopista regional del centro. Eso es una carretera que comunica Ejido con Mérida, y esa parte donde está el monumento del doctor José Gregorio Hernández, sí, efectivamente está divina, no tiene

0: Quito no tiene nada divino para correr a 200 kilómetros, pero eso no es para correr a 200 kilómetros, ni esa, ni ninguna carretera. Entonces, bueno, más cuidado, queridos amigos. Me despido, Rafael Boa, saludando a nuestro querido alcalde del municipio de Toriani, que hoy cumple un año de haber sido reelegido por buen alcalde. Queridos amigos, felicitaciones. Adelante, Rafael.
1: Gracias, licenciado John Baó, que son las 12:33 minutos. Avanzamos con más información en la emisión estelar del Noticiero Acción, porque la noticia jamás descansa. Terrible asesinato de joven de 21 años. Le sacaron a su bebé del vientre y la dejaron a orillas de un río. La indignación y el dolor consternan a toda Colombia tras conocerse los escalofriantes detalles que rodean la muerte de María Camila Potosí Gómez, una joven de 21 años encontrada sin vida en el corregimiento de La Buitrera, en el sur de Cali, el pasado 20 de julio. Las pruebas forenses confirmaron la hipótesis más aterradora. A la joven le extrajeron violentamente a su bebé de 8 meses de gestación antes de abandonar su cadáver. La víctima había sido vista por última vez el pasado jueves 16 de julio tras asistir a un control gestacional y visitar a su familia en el barrio Meléndez. Tenemos que allí una mujer se la llevó en la parte trasera de una moto conducida por una mujer desconocida, registrada por una cámara de seguridad en el sector Polvorines. De acuerdo con testimonio de sus allegados, la conductora la habría engañado bajo la promesa de regalarle ropa, ayudarla con solicitudes para la niña que estaba por nacer. 4 días después de su desaparición, el cuerpo de María Camila fue localizado a orillas del río Meléndez con múltiples heridas infligidas con arma blanca y brutales signos de tortura. El dictamen entregado por el Instituto Nacional de Medicina Legal a los familiares reveló que el abdomen de la joven presentaba un corte mediante el cual le arrancaron a la bebé del vientre. Las autoridades de Cali y el Cuerpo Técnico de Investigación de la Fiscalía mantienen un operativo de búsqueda para dar con la mujer de la moto, principal sospechosa de planear el rapto de la recién nacida. Para agilizar la captura y dar con el desfile de la niña, la alcaldía de Cali ofreció una recompensa de hasta 50 millones de pesos, mientras la familia de María Camila clama por que la ayuda o la ciudadanía la ayude con la esperanza de encontrar a la pequeña con vida. Son las 12:36 minutos. Interpol detuvo en Italia prófuga venezolana acusada de estafa. La Policía Internacional detuvo en Italia la prófuga venezolana María Violeta Agüero Bravo, de 38 años de edad, requerida por los tribunales de Venezuela por los delitos de estafa, agavillamiento. Tras confirmarse su aprehensión, la Sala Penal del Tribunal Supremo de Justicia declaró procedente un nuevo trámite de extradición mediante la sentencia número 327. Son las 12:37 minutos. Seguimos con más información en la emisión estelar del Noticiero Acción. Y tenemos que 2 lesionados dejó un choque entre motos en Santa Bárbara de Zulia. Un accidente de tránsito tipo colisión entre 2 motos se registró ayer domingo 26 de julio a eso de las 9:50 de la noche en la avenida Bolívar de Santa Bárbara de Zulia. Tenemos que entre las personas que transitaban por el lugar, quienes se aglomeraron de inmediato para prestar auxilio y alertar a los cuerpos de emergencia. Al sitio acudieron efectivos del cuerpo de bomberos, quienes verificaron la colisión frontal lateral entre las 2 motos. Tenemos que una moto marca MD modelo Joaquín de color beige, conducida por Jackson Méndez Blanco, de 30.

39 años, quien sufrió politraumatismo y traumatismo maxilofacial. La otra moto es otra MD modelo Joaquín de color rojo, conducida por Víctor González de 19 años, quien presentó politraumatismo y una fractura en la extremidad inferior a la altura del fémur. Fueron trasladados hasta los hospitales tipo 3 de Santa Bárbara de Zulia. Minutos. Y también tenemos que en horas del pasado sábado, dos motos impactaron en la calle principal del Tabacal, en el Bramón, municipio Junín, dejando sus conductores gravemente heridos. El hecho habría ocurrido cuando uno de los motorizados salió de su casa a echar gasolina y fue impactado por otro conductor, quien, según vecinos de la zona, conducía a exceso de velocidad.

Son las 12:39 minutos y la Policía Nacional Bolivariana incautó 470 kilos de droga en Bailadores. Un sujeto de 23 años de edad fue sorprendido por tener en su poder 392 envoltorios de droga en la localidad de Bailadores del estado Mérida. El procedimiento fue llevado a cabo por funcionarios adscritos a la División contra Drogas Mérida de la Policía Nacional Bolivariana. La información fue confirmada por el ministro de Interior y Justicia y Paz, Diosdado Cabello, quien aseguró que el individuo le incautaron 342 panelas de marihuana y 50 envoltorios grandes de cocaína que pesaron más de 470 kilos. El hombre, quien quedó a disposición del Ministerio Público, fue capturado el pasado viernes en el sector Mesa de Adriana de Bailadores en el municipio Rivas Dávila de la entidad merideña. Son las 12:40 minutos. Expulsados de la institución a uniformados de la UNED. Tenemos que el pasado sábado 25 de julio a las 6:05 de la tarde, el decano del núcleo UNES Barinas, Jesús Manuel Monsalve, conoció a través de la red WhatsApp un video enviado por parte del comisario general del 6CPC, César Yaraza, jefe de la delegación estatal de Barinas, donde se observan a cuatro estudiantes en el interior de un auto portando el uniforme de la UNED, uno de ellos mostrando una botella de licor, emitiendo palabras obscenas, anticuadas e inmorales. Se hace del conocimiento que la novedad al ciudadano rector de la UNED, mayor general Fabio Enrique Zabarce Pavón, y al decano de la Facultad de Investigaciones Penales y Criminalísticas, Ernesto Franco. El delegado de la Facultad de Investigación Penal y Criminal, UNES Barinas, inspector del 6CPC, Alexander Díaz Arocha, procedió a identificar a los estudiantes en cuestión, siendo los mismos pertenecientes al proceso formativo 1-2025. Los expulsados quedaron identificados como Jesús Esteban Pereira Varelo, Clemen Anthony López Queiroz, David Jesús Uribe Moreno y Luis Alberto Rodríguez García. Son las 12:42 minutos. 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
1: Son las 12:52 minutos. Seguimos con más noticias. Más de 250.000 personas huyen de sus hogares en Francia y España por los incendios forestales. Francia intensificó el sábado las labores para contener el incendio forestal que amenaza la región de Gironda al suroeste del país, donde decenas de miles de personas han sido evacuadas, incluidos habitantes de varios suburbios de Burdeos. La emergencia forma parte de una ola de incendios que también afecta a España y que ya ha desplazado a más de 250.000 personas en el sur de Europa. Son las 12:52 minutos. Tifón Noul deja 10 muertos y más de 340.000 evacuados.

evacuado en China. Veremos que el tifón Nou tocó tierra la mañana de ayer domingo en la provincia china de Cantón, ¿no?, con vientos sostenidos de hasta 162 kilómetros por hora, convirtiéndose en el ciclón más intenso que ha impactado al país en lo que va de 2026. Su llegada obligó a la evacuación de más de 340 mil personas y provocó la suspensión de actividades laborales, servicios ferroviarios y numerosos vuelos. Son las 12:53 minutos, seguimos con más información. Y el SAIME suspende temporalmente atención en oficinas de Caracas y La Guaira. El Servicio de Administración de Identificación, Migración y Extranjería, SAIME, anunció la suspensión temporal de sus servicios presenciales en diversas oficinas del Estado de La Guaira y Distrito Capital. A través de una aplicación o una publicación en su cuenta oficial de Instagram, el organismo detalló el listado de las sedes que no estarán prestando atención al público. En Caracas, la oficina de CATI en la parroquia Sucre y la sede ubicada en la Guardia Nacional Bolivariana en la parroquia El Paraíso. En el estado La Guaira estarán cerradas las sedes de La Guaira, Vargas 1, Caraballeda y Katia Lamar. Son las 12:54 minutos. Sinamed prevé que onda tropical número 30 traerá más lluvias hoy lunes en varios estados del país. El Instituto Nacional de Meteorología e Hidrología, INAMED, prevé para hoy lunes 27 de julio de 2026 condiciones climáticas caracterizadas por nubosidad, precipitaciones de intensidad variable en varios estados del país, con especial atención en la región zuliana e intenso calor a lo largo del territorio nacional. Tenemos que para horas de la tarde y la noche el INAMED estima un paulatino incremento de la cobertura nubosa que generará precipitaciones de intensidad variable en la Guayana Esequiba, Bolívar, Amazonas, Llanos Occidentales, la Cordillera de los Andes y el estado Zulia. Son las 12:56 minutos y tenemos que en un gran espectáculo natural imponente, Nevada sorprende en la Sierra Nevada, demostrando la fascinante diversidad geográfica que caracteriza a la nación. Dos majestuosos Andes venezolanos se vistieron de gala ayer domingo con una espectacular y abundante nevada que dejó atónitos a propios y extraños en el Parque Nacional Sierra Nevada. Doce cincuenta y seis minutos. SOS Orinoco exige fijar fecha para misión de la UNESCO en Canaima ante colapso ecológico. La reconocida organización ambientalista SOS Orinoco lanzó una contundente alerta sobre la situación crítica que atraviesa el Parque Nacional Canaima, declarando que este patrimonio natural de la humanidad se encuentra al borde de un colapso ecológico. Ante esta realidad, la ONG exigió formalmente al gobierno establecer de manera inmediata una fecha definitiva para concretar la postergada misión de seguimiento de la Organización de las Naciones Unidas para la Educación y la Ciencia y la Cultura. Son las 12:57 minutos, avanzamos con más información en la emisión estelar del Noticiero Acción. Y en solidaridad con las víctimas de los terremotos, alcalde Lisandro Segura conmemorará 134 aniversario de la ciudad solo con acto solemne con motivo del 134 aniversario.

0: aniversario de la fundación de la ciudad de El Vigía. Este 28 de julio, el alcalde del municipio, Alberto Adriani Lisandro Segura, anunció la suspensión de actividades festivas programadas para la fecha, motivado al luto nacional tras el doble terremoto que afectó a la ciudad de Caracas y el estado La Guaira. El alcalde explicó que los actos se circunscribirán solo al enfoque histórico de la fecha y a un encuentro institucional. Aclaró que si bien la municipalidad cada año organiza eventos culturales y musicales por esta importante efeméride, la situación actual exige la prudencia y el respeto hacia el dolor del país. Dijo el alcalde, teníamos previsto la realización de un atardecer llanero en el enlace vial Omaira Candela de Quintero con artistas locales y nacionales para nuestro pueblo, pero estamos conscientes de la situación todavía de luto nacional. Ya habrá en el futuro inmediato oportunidades para celebrar, pero en estos momentos nuestro sentimiento es de solidaridad, dijo el alcalde. En este sentido, la agenda se limitará al ámbito protocolar e histórico. La jornada conmemorativa comprenderá la misa de acción de gracias en la Catedral Nuestra Señora del Perpetuo Socorro a las 9:15 de la mañana y un encuentro institucional en la Plaza Bolívar del Vigía, donde se realizará una ofrenda floral ante la estatua pedestre del padre de la patria Simón Bolívar y las palabras del alcalde dirigida a la ciudadanía a partir de las 10:15 de la mañana. Son las 12:59 minutos. Por acá tenemos un aviso que nos envía nuestro amigo Luis Calderón. Un aviso importante y de interés para la comunidad de Campo Alegre, o en general. Se informa que la organización comunitaria de la comuna El Chama, en articulación con el Ministerio de Educación, apertura el censo de registro para la apertura de un maternal en su territorio comunal. El mismo estará ubicado en la sede de la Escuela José Antonio Calderón Serpa, ubicada en la comunidad de Campo Alegre. El censo se realizará, o censo registro, será a partir de hoy, lunes 27 de julio, en horario de 8 de la mañana hasta las 12 del mediodía y se extenderá hasta el jueves 30 de julio. Las edades serán a partir de 0 años hasta 5 años. Los interesados deben acercarse hasta la sede de la Escuela José Antonio Calderón Serpa, ubicada en la comunidad de Campo Alegre, para más información. Bueno, para que le hacen el llamado a la gente de Hidrobén o Aguas de Mérida para ver qué pasa con el agua en la comunidad de Patria Digna. Un minuto. A esta hora vamos a enviar saludos a esta hora a nuestro gran amigo, mi compadre José Sierra, allá en Cuatro Esquinas. Ayer pasamos una tarde de dominó, sí señor, cuando dominó allí bien chévere. Y entonces pues José Sierra con Rómulo Gómez para Rafael Guají, Nerio Enrique Gómez. Y adivinen qué, campeones, cuatro capotes seguidos. Decía la gente, quítenselos. Saludos, mi compadre José Sierra. A ver, ¿qué tengo por acá? Otra convocatoria nos envía el amigo Julio Avendaño. Dice, el Consejo Comunal Bubuquí 6, en uso de sus atribuciones legales, hace del conocimiento público a los padres y representantes que tengan a bien inscribir a sus niños y niñas en el preescolar Carmen Teresa de Fernández, antiguo Coquito, que las inscripciones para el año escolar 2026-2027 están abiertas a partir de hoy, lunes 27, y mañana martes 28 de julio del presente año, en el horario de 7:30 de la mañana a 12 del mediodía, en la urbanización Bubuquí 6, al final de la calle 3, por el Consejo Comunal de la Bubuquí 6, Julio Avendaño, Milixa Zambrano y Ninoska Urdaneta. Bueno, por cierto, hoy escribimos a Ángel Rafael Huas Castellano, Sí, señor. Ya pasó de maternal un poquito más para allá, ¿no? Tiene 3 añitos, nena. 3 añitos, pero ya hoy lo inscribieron, sí, señor. Bueno, por acá nuestro compañero de labores, Diego Subero, nos dice por acá que llegó una de las semanas más especiales de todo el año. Estamos en nuestra semana aniversario. 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Bueno, así pues los queridos anunciantes, ¿no?, de Acción 104.5 FM y también de especialmente el noticiero. Aquellas personas pues que quieran acompañarnos, ¿no?, este viernes a partir de las 8 de la mañana allí en la Plaza Bolívar. Ahí vamos a estar todo el equipo de Acción 104.5 FM llevando la programación desde la Plaza Bolívar en nuestro 35 aniversario. Así pues que estaremos obsequiando, tenemos muchas sorpresas. Los que quieran comer tortas se acercan por allá por la Plaza Bolívar este viernes a partir de las 8 de la mañana. 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Y allí pues ustedes me dan un obsequio y eso lo vamos a compartir con nuestros oyentes el viernes a partir de las 8 de la mañana. 1:05, vamos a quiero enviar un saludo a mi amigo Nerio Morán. Le decimos cariñosamente Nerito. Hoy estuve por allá visitándolo ahí en las Palmeras, ¿verdad? Así que un saludo pues para mi amigo Nerito Morán. Quedamos a vernos a las 10 de la mañana, pero no fue, me dejó embarcado. De todas maneras, bueno, compartimos allá pues con su hermano y con los trabajadores un rato agradable. Así que saludos para Nerito Morán. 1:06, vamos a la publicidad.
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1: 1:13, avanzamos con más de la emisión estelar del Noticiero Acción. Bueno, nuestra gerente comercial, la abogada Yesidilia Arellano, nos envía por acá que hay cambios de planes de nuestro aniversario. Sí, señor. Nos dice: saludos, estimados locutores y productores. Se acerca nuestro 35 aniversario. No escucho la cortina, Francisco. El viernes 31 de julio tendremos una programación especial a partir de las 5 de la mañana. Será programación especial. Todos estamos invitados a participar en una sola transmisión especial, por razones que ya todos conocemos en cuanto a la conmoción que aún sentimos por la tragedia ocurrida en nuestro país. Haremos la transmisión especial desde los estudios de la radio y no desde la Plaza Bolívar. La dinámica será la misma, solo que desde la cabina. Posteriormente estaremos todos cordialmente invitados a un compartir un sancocho delicioso, como solamente lo sabe hacer nuestra querida señora Mamá Nieves, ¿verdad? Que es la mamá de nuestro compañero de labores, el Tizón Hernández, José Hernández, allá en la entrada a Parque Chama. Bueno, muchísimas gracias entonces. Ok, muchas gracias por la información. Entonces será una programación especial desde los estudios. Y luego, pues, a disfrutar el mediodía, me imagino, pues, allá del sancochito especial. Me guardan cucayo. Ok. Solo que cucayo. Tengo que decirle todos los días, Francisco Flores. Ser pegadito del arroz. Ah. Una 15 minutos, vamos a leer mensajería de texto, porque hay muchos, pero muchos mensajes de texto. Dice: en Caño Seco hay un bote de agua negra y se está formando un cienaguero en la calle por donde corre, y es un enjambre de zancudo. Le agradecemos a los organismos competentes que actúen lo más pronto posible. Dice: salud, Rafael, para felicitar a mi hijo Antoine Arellano, el nieto de Gillo Arellano. Sí, señor, Antoine Arellano estuvo de cumpleaños ayer, 26 de julio, cumplió 5 añitos. Lo felicita a toda su familia, en especial de su mamá Yesibeli Arellano y su abuelo Gillo Arellano. Bueno, ya le dieron torta al abuelo Gillo Arellano. Saludos para el popular Manamana allá en Cuatro Esquinas. Saludos al popular Manamana. Dice: buenas tardes, señor Rafael Guas. Por medio de su noticiero quiero pedir el mantenimiento del alumbrado de los túneles y además huecos en la vía dentro del túnel. Pero eso yo lo que siempre, bueno, lo hemos pasado por acá, ¿no? Los comunicados que nos llegan a través de la gobernación, que van a hacer mantenimiento a cada rato, y están los mismos huecos allí, los túneles, los huecos. Y ahora, pues, también con el problema del alumbrado. Dice: buenas tardes, Rafael, ¿cómo estás? En Cuatro Esquinas ya cumplimos 6 meses sin que funcione el acueducto. Ya están esperando la grúa, qué barbaridad. En 6 meses no han podido buscar una grúa. Dice: bueno, más hay una sola y está en Santa Bárbara de Zulia. Y en 6 meses no le ha dado chance al ingeniero Hervis Rosales, ni siquiera al concejal también de allí del pueblo, ¿cómo se llama?, de Cuatro Esquinas, por el circuito, el concejal David Martínez. No les ha dado chance en 6 meses de solucionar el problema del agua allá en Cuatro Esquinas. ¡Qué barbaridad! Buenas tardes, amigo Rafael. Espero que se encuentre bien. Necesito un albañil para trabajar acá en el Vigía. Bueno, se solicita un albañil. Llamar a Wilmer Méndez al 0424-724-3866. 0424-724-3866. 0424-724-3866. Amigo Rafael, para hacerle un llamado a nuestro alcalde, que el semáforo que está en la avenida Don Pepe Rojas, sector Suramérica, está apagado. Gracias. Dice, buenas tardes, Rafael, se ofrece señora con experiencia para trabajar en casa de familia o cocinera en Mucugepe o zona cercana. Que la llamen al 0416-077-9077. Rafael dice por acá, se necesita ordeñador para finca ubicada en el Caracolí, vía Santa Bárbara. Bueno, se solicita un ordeñador para la vía El Caracolí, 0414-747-4064, 0414-747-4064, 0414-747-4064, 0414-747-4064.

Ministerio de Transporte prevé reactivación progresiva de Maiquetía en 10 a 12 semanas. La recuperación de las operaciones en el Aeropuerto Internacional Simón Bolívar de Maiquetía se llevará a cabo de forma progresiva a partir de un lapso estimado entre 10 y 12 semanas. Así lo informó el ministro para el Transporte, Francisco Garcés, durante una entrevista conocida al programa Análisis Situacional transmitido por Globovisión. Hoy, 27 de julio, es el Día Nacional del Bibliotecólogo y Archivólogo. Archivólogo, sí. Dice por acá, el Día Nacional del Bibliotecólogo y Archivólogo se celebra cada 27 de julio en conmemoración al fallecimiento de Manuel II Sánchez y a la primera promoción de profesionales en bibliotecología y archivología. Manuel II Sánchez fue un reconocido bibliógrafo venezolano, considerado el padre de la biografía nacional. Fue director de la Biblioteca Nacional y autor de la primera bibliografía venezolana. Asimismo, este mismo día, pero del año 1950, se graduó la primera promoción de profesionales en bibliotecología y archivología de la Facultad de Humanidades y Educación de la Universidad Central de Venezuela. También un día como hoy muere Felipe Batista, militar venezolano, prócer de la independencia, conocido por su destacada participación en el combate naval de El Lago. También un día como hoy nace Henry Rodríguez, actor, productor, humorista y músico venezolano, conocido por sus distintos personajes en programas de comedia como Navarrete, El Llanero, Ay, Me Rayé, entre otros. También un día como hoy, el Palacio Arzobispal de Caracas es declarado Monumento Histórico Nacional por su valor arquitectónico y patrimonial en 1978. Se encuentra entre las esquinas de Granadilla a Monjas, frente a la Plaza Bolívar en el Centro Histórico, y fue construido en 1637 para servir de residencia a los obispos de Caracas. También tenemos que el abogado político y filántropo sudamericano Nelson Mandela visita Venezuela como parte de una gira por Europa, el Caribe y América del Sur en 1991. Procedente de Cuba, llega a Maiquetía para una visita de 3 días, recibiendo una calurosa bienvenida. Durante su estancia expresó su agradecimiento por el apoyo de Venezuela en la lucha contra el apartheid de Sudáfrica. Mandela fue condecorado

0: con la Orden del Libertador en grado de Gran Cordón, entre otras distinciones. También muere Carmen Victoria Pérez, día como hoy, pero el año 2019, animadora y locutora venezolana conocida como La Flaca o La Dama de la Televisión. Inició su carrera en la televisión como bailarina en el programa de Renio Tolina, convirtiéndose en un ícono de la televisión por su desempeño como presentadora. 1:23 o publicidad.
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2: 1:29, a ver, estamos solicitando la ayuda para el amigo Pedro Ramón, la concha. Necesita operarse la próstata, pero necesitamos los insumos. Por favor, la persona, vuelvo y repito, ¿no? Bueno, por ahí el amigo Pedro Ramírez, de allá de cerquita de Colina Fuit, nos dio por ahí unas ampollas, ¿no? Pero necesitamos 0.9% soluciones, destroza, guantes, batas, entre otras, ¿cómo se llama? Mariposa, Vicril, lo que usted tenga por allí, que le haya quedado, ¿verdad? De insumo, de operación, usted me llama a mi número, me escribe 0414-756-8206, que yo voy y lo busco, ¿ok? Por favor, para que el amigo La Concha pueda ser intervenido quirúrgicamente lo más pronto posible. Estamos esperando solamente por el material, por los insumos. Bueno, se acabó la soltería en Corea del Sur, porque paga 45 millones a los jóvenes por casarse. Ante la alarmante, ay, la única manera que se case Francisco, que le den 45 millones. Ante la alarmante caída de la natalidad que enfrenta Corea del Sur, puso en marcha un ambicioso programa de incentivos económicos para motivar a los jóvenes a formalizar sus relaciones y contraer matrimonio. La propuesta contempla pagos de hasta 45 millones de pesos para quienes decidan dar el paso hacia la vida en pareja. Bueno, no más que a los jóvenes, pues dicen allí, después de los 60 me mudo para Corea. 1:31, seguimos con más información. No más, no, por acá aún. Sí, más información. Dice de un nuevo sismo de magnitud 3.3. Se registró al oeste de La Guaira ayer domingo. La Fundación Venezolana de Investigaciones Sismológicas reportó ayer domingo 26 de julio un nuevo sismo de magnitud 3.3 por epicentro al oeste de La Guaira. Según el organismo, el movimiento ocurrió a las 10:18 de la mañana y tuvo una profundidad de 1.7 kilómetros. El epicentro fue ubicado a 27 kilómetros al oeste de La Guaira y a 30 kilómetros al noroeste de Caracas.

la señorita Freymar Valentina Guerrero, por su cumpleaños en el día de ayer, por cumplir sus 15 años. La felicita su abuelita Isabel en el barrio La Victoria. Buenas tardes, estimado Rafael. Es importante acercarnos en buscar a Dios. Las señales están dadas, Mateo 24. Hemos pasado varios procesos desde la pandemia, guerra, peste y ahora terremoto. Buenas tardes, señor Rafael. Se necesita una señora para trabajar en casa de familia, en el vigía. Es para atender a dos personas adultas y que sepa cocinar. Bueno, se solicita entonces una señora para cuidar a dos personas adultas y que sepa cocinar. Que llame al 0414-715-1436. 0414-715-1436. 0414-715-1436.

Dice amigo Rafael, ¿qué podemos hacer los comerciantes para apoyar al alcalde para que nos dé un problema de cloacas que hay por donde está la Yorlay en La Blanca? Bueno, háganle un comunicado, ¿verdad? Se acercan hasta la alcaldía y llevan un comunicado presentando el problema, o a través del Consejo Comunal también. Para eso están los consejos comunales, para que les planteen el problema, se reúnen, hacen una asamblea, hacen un escrito y se lo llevan al alcalde. Dice, para felicitar a la señora Josefa Araque en La Palmita, que hoy está de cumpleaños, de parte de su hijo Joel Araque, con mucho cariño y mil bendiciones, madre querida, desde Metro Cuadro, felicitaciones. Buenas tardes, señor Rafael, es para que me felicite a la señora Frey.

0: 1:35, mis amigos, hasta aquí la emisión estelar del Noticiero Acción. Nos despedimos gracias a esta publicidad. Para todos, feliz tarde. Ah, no, tengo por aquí un mensaje que no, casi se me escapa uno, por la mensajería normal. Dice, para complacer a Gloria Molina, que el día sábado estuvo de cumpleaños en el Abanico Vía Puerto Nuevo, de parte de su esposo Noval Briceño, de sus 6 hijos y de su nieta Nicole, que lo queremos mucho. Bueno, ahora sí nos despedimos gracias a esta publicidad. Para todos, feliz tarde y chao, chao.
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1:51. 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

0: 1:55
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0: 2 minutos. 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

0: Señoras y señores, tengan todos una feliz tarde, feliz inicio de semana, hoy 27 de julio del año 2026. Sean cordialmente bienvenidas y bienvenidos a su programa Venezuela Habla Cantando por Acción 104.5 FM, La Diferencia en el Dial. Bueno, y agarramos este hermoso contrapunteo, sí señores, este es el festival, el 19, sí, el 19 Festival de la Soga en Colombia. Esta es una modalidad, es un patrimonio de la humanidad. Y ahí está Vanessa, canta muy bueno, una gran contrapunteadora de esa tierra. Ya hoy en día, bueno, Vanessa ha sido una de las grandes, sí señor, de las grandes allá en Colombia, ya es cimarronera. Y por supuesto el amigo cantautor también y Jairo Pernier también ha sido uno de los grandes festivaleros, ya hoy retirado. Y hoy estaremos laborando, hoy 27 de julio, bajo la presidencia de la licenciada Carmen Beatriz Márquez de Rodríguez. En la gerencia general, el licenciado Jimel Guerrero. En la dirección, Emmanuel Méndez. En la dirección comercial, Jexi Belli Arellano. Grabación, edición y montaje, el Pollo Márquez. En la asistencia técnica de la estación, el ingeniero Miguel Rodríguez, hijos, el Pollo Márquez. En la planta transmisora, Algemiro Velandia. En el control técnico, el WF de la radio, Francisco Flores. Y quien tiene el inmenso placer de llevarle 120 minutos de la mejor música del mundo, el Gabán Mucuje Peño, su amigo de siempre, Abel Contreras. Sí, señor. Bueno, ahí está la potranca. Lo que pasa es que hay muchos olvales allá afuera. Pero ahí la dejamos allí. Sí, señor, mire. Así que, bueno, estos grandes amigos contrapunteadores, hoy 12 y 12 minutos de la tarde, de 27 de julio. Estamos en la semana aniversario. Comenzamos esta semana los 35 años de Acción 104.5 FM y culminamos el día domingo, pero esta semana es aniversario. El 31 estamos cumpliendo ya 35 años de haber salido al aire. Bueno, y nacimos con nuestro importante aeropuerto, Juan Pablo Pérez Alfonso. Sí, señor, nacimos hace 35 años. A esta hora, 2 y 12, vamos a la mejor publicidad y ya regresamos.
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6: Bien, y un día como hoy, sí señor, pero 27 de julio. Vamos a hablarle nada más y nada menos que un hombre que dejó huellas. Ya le voy a decir, un hombre que dejó huellas acá en nuestra querida Mérida y en Venezuela, Domingo Peña, huella eterna en las cumbres. En conmemoración hoy, conmemoramos los 49 años de su siembra física. La leyenda que conquistó la nieve a fuerza de ruana y cotizas. Hablar de los imponentes glaciares y los picos de la Sierra Nevada de Mérida es hablar de manera inevitable de sus caminos, sus brumas y sus hombres. En el centro de esa historia de altura emerge un hombre fundamental, Domingo Peña, nacido el 4 de agosto de 1891 en la remota aldea Curazao. En el corazón de los nevados, Domingo fue un campesino que llevó al páramo en la sangre. Mucho antes que existieran los mapas satelitales, los equipos térmicos o las cuerdas sintéticas, y en una época de total aislamiento, sin carretera ni telecomunicaciones, aprendió a leer los vientos y a descifrar las heladas y a respetar el sagrado silencio de alta montaña. Para desafiar las cumbres de más de 4.000 metros de altitud, Domingo Peña no visitó chaquetas impermeables, no vistió botas de alta tecnología. Su equipo fue la vestimenta tradicional de nuestra gente. Sus cotizas tres puntos como calzado, los pantalones arremangados y la piel ruana de lana de oveja. Eso sí, tejida de las manos artesanal de la vecina aldea de Mocas, en la parroquia El Moro. Ah, no, esta es El Morro. Sí, señor, a su lado, apoyado cada travesía, estuvo siempre su eterna compañera de vida, quien lo acompañó, lo apoyó, esa mujer de Nevanera llamada Luisa Castillo. La proeza del Pico Bolívar en aquel entonces, 1935, fue precisamente con esta indumentaria humilde pero resistente que Domingo Peña protagonizó una de las mayores proezas de la historia andinista nacional. El 5 de enero de 1935, cargando sobre sus espaldas el busto en bronce de Simón Bolívar, obra del escultor Marcos León Mariño, abrió paso en el hielo traicionero hasta la cumbre más alta de Venezuela, a 5.007 metros sobre el nivel del mar. Junto a miembros del recién fundado Club Andino Venezolano, encabezado por figuras fundamentales como el doctor Enrique Borgón y el doctor Heriberto Márquez Molina, la fuerza y el coraje de Domingo permitieron que el pedestal del Libertador quedara inmortalizado en la cima, junto a aquella célebre placa que rezaba: Bolívar, la cumbre más alta de Venezuela en apenas un pequeño pedestal para tu gloria. Dinastía de Baquiano. Esta dinastía y la dureza del páramo inmortalizado en obras historiográficas, fundamentalmente como las del doctor Carlos Chalvo Serpa. Domingo Peña encabezó una auténtica estirpe de andinas nacidos en los nevados. Nombres insignes como Ventura Sánchez, Victoriano Saavedra, Cipriano Peña y su propio hermano Pablo Peña. Aquella saga familiar tuvo también marcada en la severidad inclemente del clima andino. Pablo Peña pasaría en la historia como el único andinista nevanero en perder la vida por hipotermia, atrapado por una feroz tempestad cerca del Alto de la Cruz, a más de 4.000 metros de altura. Una dura travesía de la que afortunadamente logró sobrevivir su hijo Pablito. De la Aguada al corazón de la ciudad, con el paso de los años, Domingo y Luisa establecieron su morada en La Aguada, estación intermedia de la cordillera, donde hoy habita su nieto Pedro Peña, considerado por la comunidad montañera como un custodio ermiteño y referencia viva de la sierra. Más tarde la vida llevó a don Domingo a residenciarse en la calle principal del sector Campo de Oro, en la ciudad de Mérida. Su huella en la Venezuela es tan profunda que se convirtió en el único nevanero elevado a la posteridad de bronce. El legado de aquel 27 de julio, Domingo Peña partió físicamente a los 86 años de edad, pero su huella quedó grabada para siempre en la roca. El fraude del hielo y la nieve perpetua de nuestra cordillera. Hoy, a 49 años de su partida, recordar a Domingo Peña no es solo recordar al vaquiano insustituible o al guía de expediciones históricas, es honrar la valentía del campesino andino, la indumentaria hecha a mano, el conocimiento ancestral de los senderos.

De arriería y el coraje de un pueblo que llevó al libertador a lo más alto de la patria. Domingo Peña es y seguirá siendo la huella eterna de la Sierra Nevada de Mérida. 2:24, sí señor. 2:24, vamos a escuchar al desaparecido Julio Pantoja. Joropo es lo que yo canto, hoy lunes de joropo recio.

Pero ya lo vamos a tener a mi querido gran amigo Alexander. Y pero hoy vamos a complacer, que me están enviando por allí un cumpleañero. Vamos a felicitar a la señora José Paraque. A la señora José Paraque en La Palmita, que hoy está de cumpleaños de parte de su hijo Joel Araque. Desde el programa Venezuela, Francisco Blores, y este es su servidor para su querida madre. Sí, desde Metro Cuadrado, felicitaciones con el cumpleaños de Luis Silva. Disfrútelo, mi querida señora José Paraque.

2:34, sí señor, la copla es el sentimiento que despierta la alegría, verso que se va en el viento y vuelve la poesía del programa Venezuela Habla cantando desde la ciudad del Vigía.

0: Sí, señor, y a todos los cumpleañeros en el día de hoy. Doña Josefa, para usted con mucho cariño. Y también vamos a saludar a la gente. Ah, desde Metro Cuadro. Y de parte de sus hijos, Joel, Joan, Mayuli y Johnny. Y de su hijo adoptivo. Vamos a saludar por aquí. Buenas tardes, amigo El, de la quebrada de Mucujepe, para que coloque la canción del Zamuro y el avión. Soy Alexander Morales, de Seguridad Interna de la Alcaldía. Cualquier palo es maracañero. Saludo a la gente de allá de la Junta, parte alta, parte media y parte baja. Sí, señora, los grandes amigos. Yerpeto Serrano, mi gran amigo. Vamos a enviarle un gran saludo. Feliz aniversario para la gente de Acción 104. Bendiciones para sus locutores. Yerpeto Serrano, el mandaguarapo de la música llanera. Saludo, hermanos, desde Venezuela. Habla cantando.
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0: Y por acá también vamos a saludar a la gente de Santa Bárbara del Zulia, la gente que manda guarapo. Sí, señor. Por eso es que aquí estamos, como siempre, al pie del arpa parado, como siempre, defendiendo a todo aquel que ha parado. Así que escuchamos este hermoso tema para mi querido Alexander, allá, Joel, Alexander, Alexander Morales Méndez, allá en La Cajuta, el hombre que manda guarapo, es el jefe de seguridad allá.

0: pocos amigos, los tubos, las cuestiones. Saludos, disfruten el zamburo y el avión de Reinaldo Arma.
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0: 2:43 minutos. 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
3: Ahora
2: 55 minutos.

0: 2, 56 minutos.
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0: 2:58 minutos.
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3:03, entramos a la segunda hora. Sí, señor, entramos a la segunda hora. Escuchábamos allí a Jesús Aguilar, el popular blanditico, con este joropo. Sí, señor, homenaje a Mérida. Ya hoy residenciado en Yopal, Casanare. Bueno, aviso importante me envía nuestro gran amigo Luis Calderón. Y de interés para todos, se informa que la organización comunitaria de la comuna El Chama, en articulación con el Ministerio de Educación, apertura el censo de registro para la apertura de un maternal en su territorio comunal. El mismo estará ubicado en la sede de la escuela José Antonio Calderón Serpa, ubicado en la comunidad de Campo Alegre. Los

El día en que se va a realizar este censo o registro será a partir del día de hoy, lunes 27, en un horario comprendido de 8 a 12 del mediodía, y estará hasta el día jueves. Sí, señor, hasta el día jueves va a estar hasta el 30 de julio, o sea, dentro de tres días. Las edades serán a partir de 0 a 5 años. Los interesados deben de acercarse hasta la sede de la Escuela José Antonio Calderón, ubicada en la comunidad de Campo Alegre. Allí se le dará los detalles e información al respecto. Bueno, y también vamos a enviarle un gran saludo desde acá, desde El Vigía. Desde El Vigía, Estado Mérida, para nuestra querida Sandy Bello allá en Argentina. Desde Venezuela habla cantando. Le enviamos y le auguramos muchos éxitos y bendiciones para ella, para su hijo y para toda su familia ya residenciada en Argentina. Bien, a esta hora lo pidieron ustedes por el 0424-724-9412. Este tema, homenaje a Mucugepe. Todo aquel que es buen llanero, dejo del llano, se inspira, se acuerda de su caballo, de su soga y de su silla. Dale, llanura, Francisco Flores.

0: 3:26. 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

Sí, señor. Bueno, y por aquí mi amigo José Osorio Sánchez perdió la placa de su moto acá en el Vigía. Es AA5G44G. Repito, la placa de una moto AA5G44G. Aquella persona que se la haya encontrado, favor traerla a esta emisora, si es tan amable, y él va a estar pendiente de su placa. Sí, señor, él se lo va a agradecer enormemente, él es un trabajador de mototaxi, ¿correcto? Sí, señor, PR Mototaxi, Motos y Servicios. Bueno, y por aquí también Moisés David Jaime extravió su cédula y carné de circulación de una moto por los pozones. Es cédula 28753932 y su número telefónico 0424-758-1717. Ya lo sabe. La cédula y carnet de circulación de una moto. Lo pueden traer o llamar al 0424-758-1717. Del llano que tanto quiero, tengo su herencia genuina. Conservo la tradición de su copla cantarina. Bueno, y vamos a saludar a todos los grandes amigos del Chivo. Ahí está la gente del Chivo, de Cuatro Esquinas, Los Naranjos. Saludo para nuestro querido y apreciado amigo Néstor Atencio. Sí, señor. Bueno, y pronto, yo no sé qué pasaría. Un amigo mío. Bueno, la gente de SEA, el alcalde. Tuve la oportunidad, saludo para el alcalde de SEA, donde suspendió la feria de... por el luto a nivel nacional. Así que tiene que ser todas las ciudades. La gente de Tovar, absolutamente nada. Bueno, y apreciados amigos y a mis queridos amigos, los policías de Mucujepe, la policía municipal. Tuve la oportunidad de hablar con su comandante, el comisario Nava. Amigos, en las noches no se ve un policía en Mucujepe. Y los motorizados, los que son no solamente los fines de semana, sino después de las 10, 11 de la noche, desde el sector Caño Jabón, es, no dejan dormir, muchachos. Allá hay gente adulta que están allí en estado crítico. Necesitan descanso, tengan consciente. Y la otra parte que les dije en días pasados es que la mayoría son menores de edad, donde están los padres y representantes de estos motorizados. Entonces, si les quitan la moto, ustedes van a tener que ir a pagar y los van a regañar, y ustedes son adultos, señores padres y representantes. Así que yo les hago un llamado a la policía municipal de Mucujepe, parroquia Héctor Amable Mora. Salgan en la noche. Sí, señor. Y si no hay policía, para pedirle al amigo Jairo o al comandante de aquí de El Vigía, que le pertenece la parroquia Héctor Amable Mora. Y también un llamado a los cuadrantes de paz. Señores, le dieron camioneta, le dieron moto. Pasen por Mucujepe en la noche. Coloquen allí cuántos accidentes todos los días, señores. No solamente Rafael y yo, sino ustedes. Así que, mis queridos amigos, a esta hora vamos a escuchar nada más y nada menos que a Domingo García, el burro Flecha Veloz. Disfrútenlo y ya regresamos.

Mi sombrero 3:35, escuchábamos allí al Cholo Valderrama, el colombiano que hace historia.

0: 3:46. Bueno, escuchábamos allí a Domingo García con ese excelente tema, El Burro Flecha Velo. Bueno, ya llegando al final por el día de hoy, llegó el matacoplero, el Pollo Márquez, sacándonos de acá rápido, dice él, porque lo que viene es a bailar joropo, no joropo. Guaracha, dice el Pollo. Bueno, estuvimos laborando hoy bajo la presidencia de la licenciada Carmen Beatriz Márquez.
1: Les traigo buena noche.
0: En la gerencia general, el licenciado Jimmy Guerrero. En la asistencia técnica de la estación, el ingeniero Miguel Rodríguez y José el Pollo Márquez. Grabación, edición y montaje, el Pollito Márquez. Ay, Dios mío, señor. En la dirección, Emmanuel Méndez. En la dirección comercial, Jexi Belli Arellano. En el control técnico, el hombre de la moto azul, el que sale a las 4 de la mañana a trabajar o llega, como él, Francisco Flores, y quien tuvo el inmenso placer de llevarle 120 minutos de la mejor música del mundo, su amigo, su servidor de siempre, Abel Contreras. Así que vamos a dejarlo con Carlos Rico, este tema, el mejor burro del llano, pero no es contigo, Pollo. Así que será hasta mañana, Dios me lo bendiga y bye bye.

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0: 3:54 minutos.

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0: Hola amigas, amigos, sean todas y todos bienvenidos una vez más a este su programa Sabor Zuliano por Acción 104.5 FM. A partir de este momento y hasta las 6 de la tarde les estaremos acompañando en la presidencia de la estación la licenciada Carmen Beatriz Márquez de Rodríguez, en la gerencia Jimel Guerrero, en la dirección de la estación Emmanuel Méndez, en la dirección comercial Yesisbeli Arellano, en la dirección técnica el ingeniero Miguel Rodríguez y este servidor el Pollo Márquez, en el control técnico Francisco Flores, en la planta transmisora el señor Argimiro Velandria. La producción y animación del espacio de quienes habla su amigo José el Pollo Márquez, les estaremos acompañando hasta las 6 de la tarde con lo mejor de la guaracha zuliana. 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
7: 4:06 de la tarde, 4:06. A esta hora vamos a dar inicio a la buena música como todos los lunes. Comenzando con este tema que le pertenece al Supercombo los Tropicales. En la voz de Doris Salas, tema para homenajear a nuestro Padre Dios Todopoderoso. Por la bendición que nos da cada día de estar aquí para compartir con ustedes su programa Sabor Zuliano. Para él la honra en este momento y con este tema, bueno, como nadie.

0: 4:15, 6 de la tarde, 4:15, en su programa Sabor Zuliano por Acción 104.5 FM.
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0: 4:15 de la tarde, 4:15. Tengo por acá mensaje que nos llega al 0414-756-8300. Tengo por acá complacencia para saludar y felicitar a Dayerly Camacho, quien el pasado viernes 24 de julio arribó a un año más de vida, arribó a sus 48 primavera. Recibe las felicitaciones de parte de su señora madre, la señora Victoria Rondón, también de parte de su esposo Joaquín Muñoz, también de parte de nuestro amigo allá en el terminal de pasajeros, que siempre está en sintonía a esta hora de la tarde. También le envía muchas, pero muchas felicitaciones de parte de el amigo, el de los Bambis, ya se me olvidó el nombre, qué bárbaro. Ya le vamos a indicar por acá el nombre del amigo que siempre está en sintonía allí en el terminal de pasajeros, Abelardo Pernilla. El amigo Monchito el Puma, ahí está siempre en sintonía a esta hora de la tarde. Su primo Monchito, que también le envía muchas, pero muchas felicitaciones a la cumpleañera que el pasado viernes, el 24, arribó a un año más de vida. Así que para ella muchas, pero muchas felicitaciones en su cumpleaños. Quiero saludar a esta hora de la tarde, quiero saludar al capitán Lubín Carrero allá en Aguasanta, en El Paraíso. Ahí está en sintonía, saludo para él a esta hora de la tarde, pegadito al dial de Acción 104.5 FM. También para el amigo Neuro Zambrano allí en la Torre 29 de la Bubuquí 2, ahí está pegadito al dial de Acción 104.5 FM. Al amigo Gerardo Suárez allá en La Vega, en sintonía allí en el portal de Suárez, el hombre de los sombreros y las hamacas larenses, allí en sintonía a esta hora de Sabor Zuliano. También saludamos a esta hora de la tarde al amigo Euclides Rangel, el chiguarero de la Majumba, allá en Buenos Aires, allí está en sintonía a esta hora, saludo para él, pegadito al dial de Acción 104.5 FM. También quiero saludar a esta hora de la tarde al amigo José Noguera, Gina Blanca, saludo para él, también para Germán, el guarapero, el hombre que vende el guarapo, saludo para él, está en sintonía de Sabor Zuliano. También saludamos al amigo Gonzalo Palencia, el carpintero allá en la población de Mucujete, ahí está en sintonía, saludo para él, en sintonía de Sabor Zuliano. Eso lo vamos a esta hora de la tarde ya en la población del kilómetro 35, al amigo Pincho Palencia, el hombre de los quesos, ya está en sintonía, saludo para él, en sintonía de Sabor Zuliano.
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5: 4:24 de la tarde, 4:24. Nos vamos a escuchar más música en Sabor zuliano.

0: 4:34 de la tarde, 4:34 en su programa Sabor Zuliano por Acción 104.5 FM.
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0: 4:34 de la tarde, 4:34. Saludamos a nuestro amigo Renzo Fuentes, quien ya está en sintonía ya en los Estados Unidos, escuchando la mejor guaracha zuliana en Sabor Zuliano. Tengo acá información que nos llega desde la comunidad del barrio Campo Alegre, información que nos envía por acá el amigo Luis Calderón. Dice: aviso importante de interés para toda la comunidad vigiense. Se informa que la organización comunitaria de la comuna El Chama, en articulación con el Ministerio de Educación, apertura el censo del registro para la apertura de un maternal en su territorio comunal. Estará ubicado en la sede de la escuela José Antonio Calderón Serpa, ubicada en la comunidad de Campo Alegre. Así que los días que se estará realizando este censo o

Ministro será a partir de hoy lunes el 27 de julio en horario de 8 de la mañana a 12 del mediodía y esto será hasta el día jueves 30 de julio. Las edades para los pequeñitos que estarán participando en este maternal será de 0 hasta 5 añitos, así que las personas interesadas deben acudir o acercarse a la sede de la escuela José Antonio Calderón Serpa, ubicada en la comunidad de Campo Alegre, y allí estarán dándole información sobre este censo que se estará realizando a partir del día de hoy.

0: Tengo por acá mensaje que nos llega al 0414-756-8300. Para saludar al amigo Rodrigo Pérez allá en la población de Mucujepe, ya está en sintonía a esta hora, saludo para él. Ahí está pegadito al dial de Acción 104.5 FM. También saludamos a esta hora de la tarde, allí en el sector El Paraíso, Enrique Capulina Márquez, está en sintonía, saludo para él. También saludamos a esta hora de la tarde, allí frente al terminal de pasajeros, a Antonio Rivas, ahí está pegadito al dial de Acción 104.5 FM. También saludamos a esta hora de la tarde al amigo Oscar, el cantante, el pintor, allí en Rosa Virginia, está en sintonía, saludo para él. A Monchito el Puma, que saluda a su prima, que estuvo de cumpleaños el pasado viernes 24 de julio. La señora de Yerly Camacho, quien arribó a sus 48 años de feliz y grata vida. También la complace su esposo Joaquín Muñoz y su señora madre, la señora Victoria Rondón. Así que para ella, muchas pero muchas felicitaciones. Tengo por aquí un mensaje que nos llega al 0414-756-8300. Dice, buenas tardes, para felicitar a mi amiga del alma, al Angie y a... Dice, Angie, y no apareció, es por acá, no apareció, es la cosa. Y no apareció en su cumpleaños de Lab Show. Ah, ok. Gracias para Angie, por supuesto, estuvo de cumpleaños, saludo para ella. Ahí está en sintonía de la número uno, Acción 104.5 FM, saludo para todas las chicas. Allí en Lab Show, no se pierde un programa de sabor zuliano. Ya hasta aprendieron a decir sabor zuliano. Así que saludos para ellas que están en sintonía a esta hora de la número 1 Acción 104.5 FM, escuchando la mejor guaracha zuliana en sabor zuliano.
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0: 5:45. A esta hora nos vamos a escuchar más música en Sabor Zuliano.
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0: Ahí están los casinos, este tema sabroso, viejito, y que se me caigan los dientes.

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0: 4:53 minutos. 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

0: 5:11 de la tarde, 5:11 en su programa Sabor Zuliano por Acción 104.5 FM.
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0: Para él que está en sintonía, saludo para él. Allí pegadito al dial de acción 104.5 FM, escuchando Sabor Zuliano.
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0: 5:29 de la tarde, 5:29 en su programa Sabor Zuliano por Acción 104.5 FM.
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0: 5:30 de la tarde, 5:30. Saludamos al amigo Rodrigo Pérez allá en Dubái, en Mucujepe. Allá está en sintonía de Sabor Zuliano. También saludamos allá en Mucujepe, en la quebrada de Mucujepe, al amigo Alexander Morales, quien está en sintonía a esta hora de la tarde allá en la quebrada de Mucujepe. El hombre de seguridad interna de la alcaldía está pegadito al dial de Acción 104.5 FM. A Ingrid, allá en Sudamérica, donde está ubicada allá en Bogotá, Colombia. Saludo para ella, está pegadita al dial de Acción 104.5 FM. Al amigo Renzo Fuentes, que anda contento por allá en su vehículo en los Estados Unidos, escuchando a esta hora Sabor Zuliano.
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5: 5:36 de la tarde, 5:36. Nos vamos a escuchar más música en Sabor Zuliano.

0: 5:44, tengo por acá mensaje, dice, para enviarle un saludo a mi esposa Carla Pérez, en los Estados Unidos, está en sintonía de Sabor Zuliano. 5:44, llegó la hora de despedirnos, nos vamos muy contentos, muy agradecidos al Padre Dios Todopoderoso, por darnos siempre la bendición de estar aquí para compartir con todos ustedes estas dos horas de Sabor Zuliano. Nos vamos agradeciéndole infinitamente a los que hacen posible este espacio, la gente que cree e invierte en nuestra pauta publicitaria.
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8: 5:48, nos despedimos. Gracias por estar siempre en sintonía de la número 1, Acción 104.5 FM. Se despide en la presidencia de la estación la licenciada Carmen Beatriz Márquez de Rodríguez. En la gerencia, Jimel Guerrero. En la dirección de la estación, Emanuel Méndez. En la dirección comercial, Jessibeli Arellano. En la dirección técnica, Miguel Rodríguez y este servidor, el Pollo Márquez. En el control técnico, Francisco Flores. En la planta transmisora, el señor Argimiro Velandria. Producción de animación del espacio, de quien les habla su amigo José El Pollo Márquez, productor nacional independiente. Número 3078, nos vamos, le dejamos con este tema para la parte final de su programa Sabor Zuliano.

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2: 5:59. Ahora escuchemos las gloriosas notas del himno nacional de la República Bolivariana de Venezuela. Letra, Vicente Salias. Música, Juan José Landaeta.

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0: 6:05. 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
2: Sean todos bienvenidos a una nueva edición de su noticiero vespertino de Acción 104.5 FM, La Diferencia en el Dial. Deseándoles un feliz inicio de semana. Correspondiente a hoy lunes 27 de julio del año 2026, el saludo de quienes estaremos elaborando. En la presidencia y dirección general de la estación nos acompaña la licenciada Carmen Beatriz Márquez. En la gerencia general, el licenciado Jimel Guerrero. En la dirección, Emmanuel Méndez. Dirección comercial, Jessis Belia Arellano. En la gerencia técnica, el ingeniero Miguel Rodríguez y José Aurelio El Pollo Márquez. En la producción, edición y montaje, José Aurelio El Pollo Márquez. En la producción del noticiero, la licenciada Claribel Zambrano con el número 11.843 del Colegio Nacional de Periodistas y el 32.815 como productora nacional independiente. En el control técnico, Aleiner Ardila. En la conducción del noticiero, quien les habla, Edgar Mendoza, con el número del Colegio Nacional de Periodistas, 25.736, y el 32.851 como productor nacional independiente. 6:08 de la tarde, aprovecho para saludar a la licenciada Claribel Zambrano, que el día de hoy está por acá en la estación de Acción 104.5 FM, así como Carla Márquez, la reina del vallenato de los fines de semana. Saludos cordiales para las dos. Por acá Luis Calderón, vocero del Poder Popular y en el municipio Alberto Adriani, nos hace llegar una información de interés que dice lo siguiente: se informa a la organización comunitaria de la comuna El Chama, en articulación con el Ministerio de Educación, apertura del censo de registro para la apertura en maternal en su territorio comunal. El mismo estará ubicado en la sede de la Escuela José Antonio Calderón Serpa, ubicada en la comunidad de Campo Alegre, parroquia en Rómulo Gallegos del municipio Alberto Adriani. Los días en que se van a realizar este censo o registro será a partir de este lunes 27 de julio de 2026, en un horario comprendido de 8:00 de la mañana a 12:00 del mediodía, y estará hasta el día jueves 30 de julio del mes en curso. Y se atenderán las edades comprendidas a partir de 0 años a 5 años. Los interesados deben de acercarse hasta la sede de la Escuela José Antonio Calderón Serpa, ubicada en la comunidad Campo Alegre, que ahí se les dará detalle de toda la información que merecen las personas, indica por acá Luis Calderón a través del mensaje que nos acaba de enviar. Con esta información de arranque tenemos que ir a nuestro espacio publicitario, pero usted no se aparte porque ya venimos con el desarrollo de las noticias locales, en regionales, nacionales e internacionales, así como las deportivas. No se aparten.
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6: Estamos de regreso en la emisión vespertina de su noticiero Acción 104.5 FM, La Diferencia en el Dial. Momento de conocer los titulares de la prensa.
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6: Titulares locales. Alcalde Lisandro Segura conmemorará 134 aniversario de la ciudad solo con acto solemne. Inmiga promueve la no violencia de género con pancartazo. Titulares en regionales. Restablecen paso de vehículos por la carretera entre Barinas y Mérida. Titulares nacionales. Más de 71,000 afectados por los terremotos se registran para optar por una vivienda en La Guaira. Sismos causan severos daños a 87 bienes del patrimonio cultural venezolano. Clientes de EPA envían $75,000 a víctimas de los terremotos. Cáritas de Venezuela presenta su cuarto boletín tras un mes del doblete sísmico. Titulares internacionales. De la Espirella anuncia que cerrará 14 embajadas y romperá lazos diplomáticos con Cuba y Nicaragua. Misión de la ONU pide a Venezuela revocar su retiro de la Corte Penal Internacional. Titulares deportivos. Equipo femenino de la alcaldía Alberto Adrián y campeonas en bolas criollas Ferivigía 2026. Jaime Machado y André Mora sumaron la quinta de oro en los centros americanos y del Caribe.
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6: Comenzamos, preste mucha atención. Alcalde Lisandro Segura conmemorará 134 aniversario de la ciudad solo con acto solemne. Con motivo del 134 aniversario de la fundación de la ciudad de El Vigía, este 28 de julio, el alcalde del municipio, Alberto Adrián, y Lisandro Segura anunció la suspensión de actividades festivas programadas para la fecha, motivado al luto nacional tras el doblete terremoto que afectó a la ciudad de Caracas y al estado La Guaira. El alcalde explicó que los actos se circunscribirán solo al enfoque histórico de la fecha y a un encuentro institucional. Aclaró que si bien la municipalidad cada año organiza eventos culturales y musicales por parte o para esta importante fecha local, la situación actual exige la prudencia y el respeto hacia el dolor del país. Citamos palabras del alcalde, dice que teníamos previsto la realización de un atardecer llanero en el enlace vial o Mayra Rosa Candela de Quintero con artistas

0: locales y nacionales para nuestro pueblo. Pero estamos conscientes de la situación todavía de luto nacional. Ya habrá en el futuro inmediato oportunidades para celebrar, pero en estos momentos nuestro sentimiento es solidaridad, manifestó Lisandro Segura. En este sentido, la agenda se limitará al ámbito protocolar e histórico. La jornada conmemorativa comprenderá la misa de Acción de Gracias en la Catedral Nuestra Señora del Perpetuo Socorro a las 9:15 de la mañana y un encuentro institucional en la Plaza Bolívar de El Vigía, donde se realizará una ofrenda floral ante la estatua pedestre del padre de la patria, Simón Bolívar, y las palabras del alcalde dirigida a la ciudadanía a partir de las 10:15 de la mañana. INLIGA promueve la no violencia de género con pancartología. La alcaldía del municipio Alberto Adriani, a través del Instituto Municipal de la Mujer e Igualdad de Género, INMIGA, en articulación con miembros del circuito judicial, llevó a cabo un pancartazo en la Plaza Bolívar del municipio Alberto Adriani como parte de las acciones de sensibilización y prevención orientadas a la defensa de los derechos de las mujeres a una vida libre de violencia y la promoción de la igualdad de género. La actividad se desarrolló en cumplimiento de las instrucciones emanadas por el alcalde Lisandro Segura de mantener asistencia constante en todo lo relacionado con la educación, la formación, orientación, así como la protección integral de las mujeres mediante el fortalecimiento de políticas públicas que garanticen su bienestar y desarrollo. Durante la jornada, la presidenta de este instituto, Agni Jaimes, destacó la importancia de continuar promoviendo espacios de información y conciencia ciudadana frente a la violencia de género. Una de cada tres mujeres en el mundo experimenta violencia, principalmente en manos de su pareja. La violencia contra las mujeres y niñas constituye una violación de derechos humanos. Sus consecuencias físicas y mentales, tanto inmediatas como a largo plazo, pueden ser devastadoras, expresó Jaimes. Asimismo, señaló que este tipo de iniciativas buscan orientar a la población sobre las rutas de atención, mecanismos de denuncias y herramientas de prevención, además de fomentar una cultura de respeto, equidad y convivencia pacífica.
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0: Restablecen paso de vehículos por carretera entre Barinas y Mérida. Aproximadamente a eso de a las 9:00 de la mañana de este lunes 27 de julio de 2026, fue confirmada por las autoridades la apertura del paso de vehículos por la carretera entre Barinas y Mérida, luego de dos derrumbes ocurridos en el sector La Soledad. Las precipitaciones del fin de semana originaron un derrumbe en la mañana del domingo 26 de julio y otro en la noche, que obligaron la suspensión del tránsito vehicular hasta este lunes en la mañana. Transportistas de verduras y hortalizas esperaban el visto bueno de las autoridades para transitar debido al riesgo de la carretera. Las maquinarias permanecen en el sitio ante cualquier eventualidad natural.
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0: Más de 71.000 afectados por los terremotos se registran para optar por una vivienda en La Guaira. El gobernador del estado La Guaira, José Alejandro Terán, informó que 71.120 personas, correspondiente a 21.075 hogares, han sido censados a través del Registro Único de Vivienda, iniciativa dirigida a las familias cuyas viviendas resultaron afectadas por los terremotos del pasado 24 de junio de 2026. Terán explicó que la jornada se desarrolla de forma simultánea en 5 puntos de la entidad como parte de un trabajo conjunto entre la Gobernación de La Guaira y el Ministerio del Poder Popular para el Hábitat y Vivienda. Esto con el objetivo de identificar a los damnificados que requieren soluciones habitacionales. El mandatario regional señaló que el sistema incorpora herramientas tecnológicas para garantizar la transparencia del proceso y prevenir irregularidades durante el registro. El sistema cuenta con un captahuellas para registrar la identidad. Posteriormente, la información recibida se avala mediante un sistema interconectado que permite su validación para evitar posibles fraudes, indicó. Asimismo, explicó que los datos suministrados por los solicitantes son verificados en tiempo real mediante un cruce de información con el Catastro Municipal, el Banco Nacional de Vivienda y Hábitat y, por supuesto, la Gran Misión Vivienda Venezuela, con el fin de comprobar la condición de cada familia y la ubicación de los inmuebles afectados. Sismos causan severos daños a 87 bienes del patrimonio cultural venezolano. Los sismos registrados el 24 de junio de 2026 en Venezuela no solo causaron pérdidas de vidas humanas y daños en viviendas e infraestructuras, sino que también afectaron una parte esencial de la memoria histórica y la identidad cultural del país. Un estudio preliminar elaborado por Zaida García Valecillo y Alejandro Álvarez de la organización Climat 21 identificó 87 bienes patrimoniales con daños confirmados o que requieren evaluación técnica especializada, distribuidos en 5 entidades federales y 16 municipios, concentrados principalmente en el Distrito Capital y el Estado La Guaira. Igualmente, se encontró que 45% de los inmuebles evaluados presentan daños altos, mientras que en otro grupo importante no fue posible precisar el nivel de afectación debido a la limitada información disponible. Entre las estructuras impactadas se encuentran la Ciudad Universitaria de Caracas, declarada Patrimonio Mundial por la Organización de las Naciones Unidas para la Educación, la Ciencia y la Cultura, UNESCO, así como iglesias, edificaciones civiles y centros históricos de alto valor cultural. El reporte señala que las edificaciones religiosas representan casi la mitad de los bienes afectados y que el patrimonio de origen colonial fue el más perjudicado debido a las características de su construcción y su antigüedad. Para García Valecillo, autora principal de la investigación, el impacto sobre el patrimonio trasciende el deterioro físico de edificios y monumentos, pues afecta el derecho de las personas y las comunidades a preservar su identidad cultural, mantener viva la memoria colectiva y transmitir su legado a las futuras generaciones. La investigación evidencia, además de una debilidad institucional, la ausencia de un registro público y actualizado del patrimonio cultural venezolano. Esta situación dificulta la evaluación de daños, la priorización de intervenciones y la planificación de procesos de recuperación basados en evidencias. Clientes de EPA envían 75 mil dólares a víctimas de los terremotos. La compañía de ferretería EPA completó las primeras 13 transferencias por $25,000 cada una directamente a la organización no gubernamental que trabajan con sobrevivientes.

0: de los terremotos del 24 de junio de 2026. Las donaciones provienen de aportes voluntariados hechos por los clientes en las cajas de la cadena de tiendas de Costa Rica, Guatemala y Venezuela. Según informó EPA en un comunicado, las transferencias ya han sido hechas a las organizaciones no gubernamentales, Cadena Ayuda Humanitaria en Desastres y Crisis, el Fondo de las Naciones Unidas para la Infancia, UNICEF, y la organización sin fines de lucro dedicada a la asistencia social y el apoyo a las comunidades vulnerables La asignación de recursos responde al compromiso de dirigir las donaciones hacia organizaciones con experiencia comprobada en atención humanitaria y capacidad de ejecución inmediata, señala EPA. La organización no gubernamental Cadena destinará los $25,000 a fortalecer la atención de aproximadamente 600 familias desplazadas que permanecen en refugios temporales en Brisas de Maiquetía, en La Guaira. En la intervención contempla el acceso a agua potable, kits de cocina, refugios reforzados, alimentación y artículos básicos, además de espacios seguros y apoyo psicosocial para 290 niños y niñas, así como adolescentes. También prioriza la atención de 250 adultos mayores, 100 personas con discapacidad y 60 mujeres embarazadas, detalla esta información. Caritas de Venezuela presenta su cuarto boletín tras un mes del doblete sísmico. Al cumplirse un mes de los terremotos registrados el pasado 24 de junio de 2026, la Conferencia Episcopal Venezolana, a través de la Pastoral Social Cáritas de Venezuela, presentó su cuarto reporte oficial sobre la labor humanitaria desplegada en las zonas afectadas bajo el lema "Tras el temblor, el amor". Con corte hasta el 22 de julio del presente año, el informe refleja que Cáritas de Venezuela ha gestionado 21.175 toneladas de ayuda humanitaria, logrando entregar efectivamente el 86%, 18.167 toneladas a las poblaciones vulnerables, mientras que 3.008 toneladas permanecen en resguardo para las siguientes fases de la emergencia. Hasta el momento, la acción pastoral ha alcanzado directamente 22.924 familias mediante la distribución de 13.760 paquetes de alimentos y 9.164 kits de higiene personal. Asimismo, los centros asistenciales e instituciones hospitalarias de las regiones perjudicadas han recibido 99.608 unidades de medicamentos e insumos médicos esenciales. A pesar de los logros alcanzados durante estos primeros 30 días, la institución Episcopal advierte que la contingencia persiste. Un número considerable de personas continúa habitando en campamentos temporales sin la posibilidad de retornar a sus hogares a corto plazo. Por esta razón, la pastoral social avanzará paulatinamente de la atención primaria hacia la fase de recuperación integral, la cual abarca vivienda, salud, acompañamiento psicosocial y medios de vida. Cáritas de Venezuela reitera la invitación a mantener la oración y el apoyo económico exclusivamente mediante los canales oficiales verificados. 6:31, vamos a pausa publicitaria aquí en la emisión despertina de su noticiero Acción 104, pero usted no se aparte del dial, que ya venimos con mucho más.
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2: Estamos de regreso en la emisión vespertina de su noticiero Acción 104.5 FM, La Diferencia en el Dial. Saludamos a esta hora de la tarde a la señora Luz Marina Gutiérrez. Saludos para usted, mi querida Luz Marina Gutiérrez, así como para sus señores padres en el sector Las Ajuntas de Mucujepe. Saludo también a la familia Moreno en Chamaviejo, de la parroquia Rómulo Betancur, del municipio Alberto Adrián, especialmente a Moraima y, por supuesto, a Cristian. Por allí ellos me sintonizan cada tarde. Coincidimos por allí el día de ayer mientras cubría una noticia, y bueno, gracias de verdad por estar en sintonía. Ellos

0: Son grandes amigos de mis padres, quienes no están físicamente, pero fueron grandes amigos de ellos. Incluso la mamá de la señora Moraima, pues bueno, era la comadre de mi mamá. Así que saludo para toda la familia Moreno allí en Chama Viejo. Gracias por la sintonía. Avanzamos con más.
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0: De la Espri, ella anunció que cerrará 14 embajadas y romperá lazos diplomáticos con Cuba y Nicaragua. El presidente electo de Colombia, Abelardo de la Espriella, anunció este domingo un plan de reorganización de la red diplomática del país que entrará en vigor a partir del próximo 7 de agosto, fecha en la que asumirá oficialmente el poder. Como parte de esta estrategia orientada a hacer más eficiente el gasto público y la representación internacional, su administración cerrará al menos 14 embajadas y cerca de 15 sedes consulares en una primera etapa. A través de sus redes sociales, el futuro mandatario detalló la lista de las misiones diplomáticas que dejarán de operar específicamente en Argelia, Azerbaiyán, Barbados, Cuba, Chequia, Etiopía, Ghana, Haití, Hungría, Malasia, Nicaragua, Rumania, Segenal y Sudáfrica. De la Espriella fue enfático al aclarar que la clausura de estas sedes no significa la suspensión generalizada de relaciones con la mayoría de estos países. Explicó que los ciudadanos colombianos residentes en dichas naciones continuarán recibiendo asistencia administrativa y atención consular mediante la figura de representación concurrente desde embajadas vecinas en sus respectivas regiones. Sin embargo, el presidente electo estableció una clara excepción ideológica al confirmar la ruptura total de nexos formales con La Habana y Managua. En mi gobierno no habrá vínculo alguno con tiranías, aseveró, marcando un giro radical en la política exterior colombiana respecto a los regímenes de Cuba y Nicaragua. Misión de la ONU pide a Venezuela revocar su retiro de la Corte Penal Internacional. Y es que la Misión Internacional Independiente de Determinación de los Derechos de la Organización de las Naciones Unidas sobre la República Bolivariana de Venezuela expresó su profunda preocupación tras el anuncio del Estado venezolano de retirarse de la Corte Penal Internacional. La instancia advirtió que la determinación suscita serias dudas sobre el compromiso del gobierno con la rendición de cuentas y solo sirve para reforzar la impunidad frente a las violaciones de los derechos humanos. La resolución se produce en un momento crítico para la nación, cuando resulta urgente garantizar los derechos de la población venezolana a la justicia, la verdad y el esclarecimiento adecuado de los hechos del pasado. Hasta la fecha, la administración venezolana no ha adoptado ninguna medida significativa para avanzar en las investigaciones sobre las graves violaciones e ilícitos internacionales ampliamente documentados que se han cometido durante más de una década. Con este paso, el Ejecutivo busca eludir a los mecanismos internacionales destinados a impulsar la rendición de cuentas en el ámbito nacional. Ante esta situación, la misión instó al gobierno de Venezuela a revocar su decisión de retirarse del organismo, así como a colaborar y cooperar de manera plena en todos los mecanismos.

0: internacionales de justicia y órganos de derechos humanos, incluida la propia Corte. Asimismo, enfatizó que las autoridades deben comprometerse a investigar y someter a la justicia a las personas presuntamente responsables de crímenes de lesa humanidad, graves violaciones de los derechos humanos, mediante el procesos nacionales que cumplan con los estándares internacionales. ¿Cómo le parece? La misión de la ONU pide a Venezuela revocar su retiro de la Corte Penal porque, bueno, Venezuela quiere, no quiere que los casos que están netamente, ampliamente documentados, pues no prosigan, pues, y consideran que es preocupante que se investiguen los casos de lesa humanidad, y por eso, de manera preocupante, alarmada, pues quieren retirarse de allí. Interesante, veremos también qué más pasa con esta información que mueve no solamente a Venezuela, sino al mundo. Avanzamos con más en la emisión vespertina de su Noticiero Acción.
1: En la edición vespertina del Noticiero Acción, hablamos de deportes.
0: Equipo femenino de la alcaldía Alberto Adriani, campeonas en bolas criollas Fervigía 2026. Durante el fin de semana, el equipo femenino de la alcaldía del municipio de Alberto Adriani alcanzó la gloria deportiva al consagrarse campeonas del campeonato de bolas criollas Fervigía 2026. Así lo informó Ricardo Romero, presidente del instituto, quien señaló dentro de las políticas públicas del alcalde Lisandro Segura el apoyo a estas competencias deportivas. Además, destacó el esfuerzo, la constancia y el talento de las atletas vigenses tras disputar una emocionante y reñida gran final al conjunto de las consentidas. Romero mencionó que el decisivo compromiso se desarrolló en las instalaciones de la Cámara de Comercio e Industria de El Vigía Sur del Lago Cabisur. Dijo el funcionario que se trató de un duelo vibrante de principio a fin. El equipo de la alcaldía supo mantener la concentración y la precisión en cada arrime y boche, sellando la victoria con un marcador final de 20 tantos contra 17. Este triunfo es el reflejo del compromiso y la dedicación de nuestras trabajadoras y deportistas, quienes dejan en alto el nombre de nuestra institución y reafirman que el deporte es una prioridad en la gestión del alcalde Lisandro Segura, concluyó Ricardo Romero, presidente del INDRA. Jaime Machado y André Mora sumaron la quinta de oro en los centroamericanos y del Caribe. La delegación venezolana que participa en los Juegos Centroamericanos y del Caribe Santo Domingo 2026 logró este lunes su quinta medalla de oro, esta vez con Jaime Machado y André Mora como protagonistas al dominar la prueba de premio M2, dos premios sin timonel. La dupla criolla paró el reloj con un tiempo de 6:44, así como la disciplina dio Venezuela a su segundo oro en la cita hasta el momento. La sincronía de Machado y Mora se notó desde el inicio de la competencia, haciendo el trabajo con sus brazadas para marcar un parcial de 3:22 en el primer kilómetro antes de celebrar el triunfo. El podio de la prueba de remo M2, dos remos sin timonel, lo completaron los cubanos Reidy Cardona y Pedro González, quienes pararon el crono en el tiempo 6:45. Mientras que el tercer puesto quedó en manos de los mexicanos Hugo Reyes y Jordi Gutiérrez. Ponemos punto final a la información deportiva para conocer la palabra de Dios.
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1: Citamos el libro de Romanos 13:8, que dice lo siguiente: no debáis a nadie nada, sino el amaros unos a otros, porque el que ama al prójimo ha cumplido la ley. Este versículo enseña que el amor es la regla principal de vida y la base de los mandamientos. Nos enseña que el amor sincero al prójimo es una deuda perpetua y el cumplimiento total de la ley moral de Dios. Aquí el apóstol Pablo nos anima a no retener el afecto, a actuar sin causar daño y ver en el amor una guía diaria de vida. Saludamos a esta hora de la tarde a Luis Duflar, el hombre que habla con las manos en el control remoto de Zona Mixta TV. Ya el hombre está por acá instalando todos los equipos para lo que va a ser una nueva edición. Recuerden que Zona Mixta está echando la casa por la ventana. Está entregando más de 20 premios por cumplirse los 100 programas de transmisión ininterrumpidos. Así que despedimos la emisión vespertina de su noticiero, pero ustedes deben mantenerse allí para que conozcan más información deportiva con el sorprendente Manuel Méndez y por supuesto los premios que está dando allí por los 100 programas de Zona Mixta. Así que está muy interesante. Recuerden que estuvimos laborando el día de hoy en la presidencia y dirección general de la estación, como siempre, la licenciada Carmen Beatriz Márquez. En la gerencia general, el licenciado Jimel Guerrero. En la dirección, Emmanuel Méndez. En la dirección comercial, Jessis Belia Arellano. En la gerencia técnica, el ingeniero Miguel Rodríguez y José Aurelio El Pollo Márquez. En la producción, edición y montaje, José Aurelio El Pollo Márquez. En la producción del noticiero, la licenciada Claribel Zambrano con el número 11.843 del Colegio Nacional de Periodistas y el 32.815 como productora nacional independiente. En el control técnico, Aleiner Ardila, la voz más romántica de nuestra estación. En la conducción del noticiero, quien les habló, Edgar Mendoza, con el número del Colegio Nacional de Periodistas 25.736 y el 32.851 como productor nacional independiente. Para toda nuestra audiencia, gracias por la sintonía, que pasen una feliz noche, que descansen y nos volveremos a escuchar en una próxima entrega de su noticiero Acción.
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6:57. 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

Hola, hola, ¿qué tal, amigos del deporte? Sean cordialmente bienvenidos a una nueva emisión de este su programa Zona Mixta FM y Zona Mixta TV a través de los micrófonos de Acción 104.5 FM, La Diferencia en el Dial, y nuestras multiplataformas, especialmente nuestro canal de YouTube Zona Mixta TV. Aquí estamos listos, prestos y por supuesto preparados para llevarles a todos ustedes la mejor información deportiva hoy con nuestro equipo. Con el Vigía Fútbol Club, sí señor, que el domingo, o mejor dicho, el día sábado, sumó un punto valioso, importante para las aspiraciones del conjunto amarillo y verde. Mucha tela que cortar, estaremos hablando del pre, el partido y el post partido, porque ya se dieron algunas cositas que vamos a revelar el día de hoy junto a don Ferney Betancur Hurtado, la Liga Fútbol 2 y su comienzo, eso y mucho más aquí en nuestro programa. Agradecemos desde ya a todo nuestro equipo técnico y de producción encabezado en la presidencia por la licenciada Carmen Beatriz Márquez. Gerencia General, licenciado Jimel Guerrero. Dirección Comercial, abogado Yesis Beli Arellano. Gerencia Técnica, ingeniero Miguel Rodríguez y José Aurelio El Pollo Márquez, quien también está en edición, grabación, montaje, musicalización y efectos especiales. Todo bajo la planta transmisora del señor Aljimiro Velandia. Los controles técnicos de Acción 104.5 FM, del hombre del amor, Aleine.

0: tener Ardila Reyes. Los controles técnicos el día de hoy a cargo del que ustedes han bautizado en sus hogares, corazones, en su vehículo, a donde quiera que usted vaya, del autobús. Edgar Alexander Mendoza Torre. La conducción, producción, animación de este espacio del viejo Fercho, don Ferney Betancur Hurtado, el comentarista con clase para todas las clases, y este es su amigo y servidor Emanuel Méndez, adscrito al Colegio Nacional de Periodistas, con el número 27.511 y con el 32.889 como productor nacional independiente. Le damos la más cordial bienvenida a nuestro presente espacio informativo deportivo, veraz, oportuno, sin tapujos, sin pelos en la lengua. Hoy estaremos conversando sobre muchas cosas. Al César lo que es de César y a Dios lo que es de Dios. Y hoy estaremos hablando lo bueno, lo malo, lo no tan bueno, lo no tan malo, y definitivamente las cosas que nos gustan y que no nos gustan del conjunto amarillo y verde en este arranque de la temporada. Porque no solamente, escúchese bien, no solamente lo que vimos en San Felipe, es lo que ocurre post San Felipe y lo que pasa en nuestra ciudad del Vigía. Ya estaremos hablando sobre eso. Pero bien, por el punto de nuestro equipo, el Vigía Fútbol Club, obtenido con el trabajo seguramente de su cuerpo técnico, que ha hecho cambios importantes, estructurales, que seguramente nos harán competir y hacer vibrar de emoción en esta campaña venidera. Ya tenemos a Ferrey Betancourt por allí, me lo confirma, sí señor. Viejo Fercho, ¿qué tal, cómo está?
1: ¿Qué tal, Manuelito? Buenas noches, saludo cordialísimo para todos los amables oyentes de Zona Mixta a través de Acción 104.5 y el canal de YouTube. A don Aleiner, a don Edgar, a don Luis. Hoy no está don Luis, ¿no?
0: No, está enfermito.
1: Está enfermito. Bueno, menos mal que usted aclaró.
0: Sí, señor.
1: Que está enfermito, ¿no? No sí, vaya señor a decir eso de que está malito.
0: Ay, ay.
1: Está enfermito don Luis. Bueno,
0: y lo está
1: agradeciendo a Dios.
0: Lo está cubriendo
1: por estar
0: el autobús
1: aquí. El autobús lo está cubriendo.
0: Sí, señor.
1: Bueno, me alegra mucho que haya mucha eficiencia de personal para estar ahí apoyando el trabajo de Zona Mixta.
0: Sí, señor.
1: Bienvenidos, amables oyentes, hoy lunes, con toda la alegría y el agradecimiento a Dios.
0: Sí, señor. Bueno, viejo Fercho, escuchemos lo que hacen posible este espacio. Agradecemos a todas las personas que ya se conectan con nosotros para conocer de la actualidad de nuestro equipo, el Vigía Fútbol Club. Y en cuestión de instantes, cuestión de 2-3 minuticos, estamos para analizar todo lo que fue el partido de nuestro equipo frente a Yaracuyero Fútbol Club y un valioso empate en la ciudad de San Felipe. Ya venimos.

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0: Las 7:18, amigos de Zona Mixta FM, Zona Mixta TV, ya conectados para hablar de lo que fue el partido de nuestro equipo, el Vigía Fútbol Club, Fernández Betancourt. Mucho para analizar, muchas más cosas positivas realmente, quizás de lo negativo muy poco, y esto nos alegra bastante porque cuando hay que hablar bien, nosotros también sabemos hacerlo. Y en este caso, el Vigía Fútbol Club planteó un partido con una actitud totalmente distinta a lo que veníamos conociendo del conjunto amarillo y verde, de lo que no pudimos ver tampoco en la pretemporada del equipo del Vigía Fútbol Club. Incluso veíamos datos importantes: de los 11 titulares del último partido de la etapa 1, solo estuvieron en terreno de juego 2, quiere decir que 9 de las incorporaciones ya están jugando desde el vamos con el equipo del Vigía Fútbol Club, Ferney Betancourt.
1: Un equipo totalmente renovado, por supuesto, con otra actitud, con un trabajo de orden defensivo que entrega un balance muy positivo. De repente, de 3/4 arriba, falta un poquito más para hacer presencia más en la zona defensiva del equipo contrario. En este caso, el día sábado pasado, frente al equipo de Yaracuyanos. Pero deja buenas sensaciones, mi querido Manuel. Ya usted habla de solamente 2 de lo que fue el torneo pasado, y 9 que aparecen con el equipo en este partido del día sábado para entregar todo ese balance positivo y sobre todo conseguir ese resultado que hace mucho rato no sumábamos un punto, por lo menos.
0: Así es, Ferney. Bueno, se dice mucho de que el Yaracuyanos que enfrentó al equipo del Vigía fue un Yaracuyanos bastante mermado, no con las mismas figuras que tuvo en la etapa 1. Pero lo cierto es que no nos estamos basando en esto principalmente, Ferney, para emitir una opinión de lo que fue el juego del equipo del Vigía, porque es que el equipo lo intentó, por muchos momentos del partido fue superior, tuvo el dominio de la pelota en muchos espacios del compromiso, tuvo carácter y además mostró experiencia a través de jugadores como Oscar Rojas, el mismo Leonardo Ospino, por allí la juventud se hizo presente, Jeremy Parra se tiró un partidazo de otro
1: impresionante
0: nivel,
1: partido
0: impresionante de otro nivel,
1: el de Jeremy,
0: el debut de Juan Pablo Rivas, para destacar realmente el canterano del Caracas Fútbol Club, oriundo de la escuela José Luis González. Realmente lo del Vigía es de admirar, de enmarcar. Ojo, escúchese bien, en una primera presentación que deja sensaciones positivas porque empatamos ante Yaracuyanos, que es uno de los que está metido en la pelea para clasificar. Pero yo le decía a usted...
1: Pero digamos, yo le voy a decir algo.
0: Dígame.
1: Ese Yaracuyanos no es mal equipo.
0: No. Es un
1: no
0: equipo,
1: es mal equipo
0: mermado en comparación a lo que era la temporada o la etapa pasada de la Liga Fútbol.
1: Sí, por los nombres que se fueron, pero este equipo, con trabajo y a medida que engrane, va a crear problemas.
0: Así es, Ferné. Entonces, bueno, veíamos a un equipo del Vigía que a mi parecer propuso bastante. Yo tengo solamente dos preocupaciones. Vamos a leer acá mensajes. Nos dicen Jefferson Cheche, dice, en sintonía siempre, presidente de la barra Resistencia Uriverde. Wilmer Sánchez dice, saludos Don Pipo y Viejo Fercho, en sintonía por escuchar nuevamente de lo que nos gusta, papá. Enrique Molina, saludos y bendiciones, saludos especial a mi amigo Fercho, de Jairo Molina, desde Estados Unidos, los escucho siempre, gracias. Jairo Molina.
1: Gracias, muy amable, Jairo.
0: Por acá dicen, Stephenson Herrera entrenó hoy y volvió al equipo del Vigía. Bueno, es una buena incorporación, Stephenson Herrera, que se fue a mitad de temporada, ¿no? O finalizando la primera etapa, dijo que tenía algunos inconvenientes familiares y no regresó más. Y hoy se le vio entrenando nuevamente con el conjunto amarillo y verde, Fermé.
1: Dejar la puerta abierta se llama eso, ¿no?
0: Sí.
1: Porque a pesar de que en su momento uno se sorprendió por la situación, cómo se fue del equipo, pues se fue en buenos términos. Y esa puerta quedó abierta para que vuelva otra vez. No tiene problema inclusive en aparecer en la nómina si lo quiere el cuerpo técnico para el día miércoles, porque está inscrito, ¿no?, con el equipo.
0: Sí, claro, nunca lo sacaron. Tal es el caso del mismo tema de Jerry Flores, que a pesar de no ser ya tomado en cuenta y no ser parte de la segunda etapa, Ferney, está en la nómina aún inscrito por parte del equipo del Vigía Fútbol Club. Son jugadores que si usted lo analiza bien, en cualquier momento lo pueden llamar cuando sea necesario.
1: En esta tercera, ¿no?
0: Esta es la segunda etapa, la tercera fase. Porque recuerden que son 2 etapas y 4 vueltas, Ferney.
1: 4 vueltas, por eso. Esta es la tercera.
0: La tercera vuelta, inicio de la segunda etapa. Porque cae.
1: De la segunda parte del año,
0: sí. Ajá, sí, señor. Entonces, bueno, dentro de eso tenemos que destacar lo que ya nosotros, pues, veníamos hablando, Ferney. Un equipo que tuvo 9 variantes. Escúchese bien, dentro de su 11 inicialista.
1: Por lo mínimo, mire, toda la zona defensiva, solamente aparece uno que jugó el torneo pasado, que es Elvis Torres.
0: Sí, sí,
1: sí. Pero el portero, nueva figura. El lateral derecho, nueva figura. Los dos zagueros centrales.
0: Ya lo vamos a reseñar por acá. Vamos a dar de inmediato la línea.
1: Páez y el otro, el sí, que cometió el penal.
0: Páez y Escudero.
1: El longilíneo.
0: Páez y Escudero. Y vamos a hablar del
1: y
0: penal.
1: Escudero.
0: Vamos a hablar del penal para analizarlo bien, porque es que hay muchas críticas sobre el penal, pero yo veo penal. Lo repito y lo repito y veo
1: yo
0: penal.
1: Yo también.
0: Yo veo penal.
1: Hay agarrón de Escudero.
0: No, es que incluso no es ni siquiera un agarrón, parece que estuviese jugando fútbol americano, es un tackle, porque se olvida totalmente el balón Escudero y termina colocándole la mano, imposibilitando el avance del jugador contrario.
1: Claro, eso está clarito ahí, la intención que tuvo el muchacho. Y ahí la señorita
0: Ana Méndez,
1: la árbitro principal, Ana Méndez, no se le olvida el apellido, ¿no?
0: No, ¿y cómo? Ese es familia.
1: Estaba como complicadita la Anita esa, el día sábado.
0: Sí, señor. Bueno, Ferney, mire, el equipo salió al terreno de juego con José Febre. Vamos a analizarlo línea por línea, jugador por jugador, entre usted y yo, para que nuestra gente pues también se meta en la película en los comentarios. Recuerden que hoy vamos a hacer otras preguntas más. El viernes entregamos los 20 premios. Estamos en la semana centenario. Luego de terminar el análisis de nuestro equipo, el Vigía Fútbol Club, atentos que vamos a comenzar a dar el número de teléfono para que sigan participando. Hasta ahora tenemos 10 participantes. Nos quedan 10 para luego hacer el sorteo con la mano inocente de Edgar Mendoza, quien nos va a dar cuáles fueron los ganadores y qué se llevaron de estos 20 premios. Recuerden que tenemos 10 franelas, edición especial del Vigía Fútbol Club, Zona Mixta TV, cortesía de Sublitex El Vigía, que es esta que tenemos nosotras puesta el día de hoy, y también tenemos 2 franelas de su preferencia, del equipo o selección que usted prefiera, 8 recargas telefónicas mínima para cualquier servidor de su preferencia. 11 inicial, Ferney, mi primera preocupación, y se lo decía yo en el interno, hay que darle minutos porque sabemos que este tiene experiencia incluso en primera división. José Febres, para mí bastante tosco con los pies, en varias oportunidades se complicó, cuando lo presionan se le ve con cierta dificultad, pero debajo de los 3 paros terminó solventando en los momentos de apremio.
1: Pues yo le digo, como le dije a usted en la parte interna, mi querido Manuel, y aquí a través del programa Zona Mixta, no le veo complique al portero, al señor José. Le veo que a medida que pasen los partidos, ya en la competencia, va a saber manejar todas esas situaciones. Esa que se complicó por ahí, la supo manejar de manera muy con categoría, pero es un portero que brinda seguridad.
0: Ok, Ferney, vamos a hablar de los laterales. El caso de Oscar Rojas, ex Trujillano Fútbol Club, qué lateral este, ¿no? Qué casta la que tiene.
1: Bueno,
0: Oscar Rojas.
1: Buen jugador.
0: Marcado
1: con revulsivo.
0: Sí, Oscar Rojas, el dorsal número 2. Y le acompañó por el otro costado Elvis Torres, el chamo de la blanca, el dorsal número 16, que luego de muchos rumores de decir que bueno, que ya el cuerpo técnico no contaba con él, que estaban esperando la salida inminente para el equipo Ureña Sport Club, que era prácticamente un hecho, pues le han dado una segunda oportunidad, sale como titular, como uno de los jugadores de más experiencia y más minutos en cuanto a juveniles se refiere, y termina haciendo un buen partido también Elvis Torres y Oscar Rojas por los laterales del equipo del Vigía. Analice, Ferney.
1: Elvis es calidoso, y cuando usted tiene un calidoso y zurdo, tiene que aguantar y tiene que tomar prudencias en esas decisiones que se manejaron a priori, ¿no? Y que verdaderamente pues le entregan la posibilidad a ser titular en el equipo del Vigía. Y ya todos lo sabemos. Calidad, muchacho que mostró en esos minutos en el partido frente a Yaracuyanos buen comportamiento. Y le decía yo también a usted por el interno el día sábado, este se va a quedar siendo como lateral, se va a quedar ahí como lateral, Elvis.
0: Sí, porque
1: a pesar de él no tener un tamaño que de pronto sea protuberante, es aguerrido.
0: Sí.
1: Y tiene calidad.
0: Sí, señor. Y mostró que además sabe jugar por ese costado donde lo pongan, ¿no? Porque si bien es cierto, la función del extremo y la función del lateral pueden ser distintas, pero se parecen. Hay situaciones muy parecidas. ¿Por qué? Porque bueno, el
1: extremo, ¿y eso lo da qué?
0: El extremo quizás Ferney le corresponde jugar desde el medio hacia tres cuartos de cancha y zona de finalización, y el lateral corre todo el terreno de juego. Bueno, eso quizás le da mayor dominio, quizás le da mayores condiciones y la facilidad de que siempre va a jugar. Porque si falta un extremo, juegas tú. Si falta un lateral, juegas tú. Y eso muestra también bastante carácter y adaptación de Elvis Torres.
1: ¿Y eso le da, eso se lo da qué? La calidad que tiene.
0: Los minutos,
1: que
0: también.
1: Es,
0: los minutos.
1: Y lo que es, claro, la calidad, los minutos, la experiencia, todo eso lo redondea. Y como usted dice, en algún momento usted le dice, como cuerpo técnico, bueno, necesito que me juegue de extremo, por izquierda. Le va a hacer el trabajo. Pero yo creo que como lateral, que no se tiene ahorita otro zurdo así, eximio, con esa experiencia y esa calidad, y además, como le digo, también mete pierna, no arruga el pelado.
0: Sí, señor. Muy bien, como pareja de centrales, el debut de Kevin Páez, el dorsal número 13, y Jefferson Escudero, enmarcado con la camiseta número 7, que fue el capitán del conjunto del Vigía Fútbol Club, Escudero con la 7 y Kevin Páez con el dorsal número 13, para mí bastante solventes en el fondo. Por allí Escudero, que bueno, se termina complicando en la del penal, Ferrey, que yo lo hablaba con varios colegas, ¿no? Y esto lo digo para analizarlo como se debe analizar, sin el fanatismo y sin quizás caer en la falta del respeto sobre los profesionales del arbitraje. Porque yo por ahí veía ciertos estados de WhatsApp, Ferney, de algunos personajes, no vamos a decir nombres, que incluso decían que habían sinvergüenzas del fútbol y que se encontraban con árbitros sinvergüenzas en el fútbol cuando teníamos a uno de los mejores del mundo, como era el caso de Valenzuela. Pero es que fue penal. Si usted revisa la jugada, Ferney, una y otra...
1: No, eso fue penal.
0: Es penal. ¿Por qué?
1: Es penal.
0: ¿Por qué, Ferney? Porque es que el jugador Escudero se olvida totalmente de la pelota. Escudero comienza a sacarle la mano al atacante y la pelota va por otro lado y entonces le evita...
1: ¿Usted no tiene el video ahí?
0: No lo tengo, pero obstruye, Ferney, la posibilidad, y lo estoy mostrando con la mano en la cámara de esta forma. Mientras el otro corría, él le colocaba la mano y obstruye la posibilidad de que pueda avanzar. Y está sobre zona de 16.50. La falta, bien sea leve o grave, es penal. Porque es 16.50, Ferney.
1: No tiene, y está que... la intención de obstaculizar la avanzada del delantero del equipo del Yaracuyanos.
0: Sí, entonces, ok, que nos piten un penal no nos gusta, pero es que es penal.
1: Mire, allí mi no querido pide. Manuel, ayer yo estaba viendo un partido del fútbol colombiano donde juega jugadores venezolanos, que inclusive el Pipo Vivas es el que le mete un planchonazo a John Murillo, que lo saca del partido.
0: Sí.
1: El portero del equipo del Internacional Bogotá le devuelven una pelota y él, por jugar con los pies ahí muy cerca, la presión del delantero del equipo del América de Cali hace que cometa una imprudencia metiendo un agarronazo así parecido al que hizo Escudero. Penal, y le mostraron amarilla. Clarito fue una situación casi parecida en el día de ayer en el fútbol colombiano. Y yo me llevaba al video de la jugada de Escudero y decía, no hay duda, ahí Anita Méndez estuvo bien.
0: Sí, fue correcta la decisión, el penal existente. Afortunadamente aquí es donde aplica el dicho que dice que menos mal y la burra es mansa, porque termina el ejecutor, que era zaguero central, por cierto, que yo sigo diciendo los zagueros centrales no deberían cobrar penales. Quizás en los entrenamientos
1: Ibargüen fue el que fue a cobrar el penal.
0: Pero en el desarrollo de los partidos, usted sabe qué hace el central normalmente, ¿no? Tenga, reviente. Tenga, al medio. Fútbol aéreo.
1: Eso depende, Manuelito. Yo conozco muchos zagueros central que eran un espectáculo cobrando tiros libres y pelotas desde los 12 pasos, oiga.
0: Le voy a colocar un ejemplo. ¿Usted recuerda el cobro que falló Davinson Sánchez?

0: En el desarrollo de los partidos, usted sabe qué hace el central normalmente, ¿no? Tenga, reviente. Tenga, al medio. Fútbol aéreo.
1: Eso depende, Manuelito. Yo conozco muchos zagueros central que eran un espectáculo cobrando tiros libres y pelotas desde los 12 pasos, oiga.
0: Le voy a colocar un ejemplo. ¿Usted recuerda el cobro que falló Davinson Sánchez en la Copa del Mundo, no?
1: Sí, señor.
0: Y Davinson Sánchez, en la mayoría de su juego, la mayoría de su juego
1: arriba,
0: es fútbol,
1: sí,
0: es fútbol aéreo. Entonces, quizás sí, con la misma potencia intentan marcar. Esto no pasa casi siempre, ¿no? Porque, escúchese bien, nosotros teníamos un zaguero central y volante de contención que era Jorlan Carmona, y Jorlan fallaba de 10, te puedo decir, 1-2.
1: Cobraba bien los tiros penal.
0: Tenía
1: buena, o los cobra,
0: efectividad. Tenía buena efectividad, o los cobra, exactamente. Pero ese no es el caso de todos. Entonces, bueno, afortunadamente para nosotros, para el Vigía Fútbol Club, el penal fue errado. Es decisión de
1: Patón, Patón, sí. González cobraba bien los penales.
0: Sí, señor. Entonces, ahí es donde voy. Quizás para el técnico de Yaracuyanos era el que debía cobrar, porque lo había cobrado de la mejor forma en la semana. Pero durante el partido la cosa se juega a otro ritmo. Era inatajable para el guardameta. Afortunadamente termina pegando en el travesaño y se va del arco defendido por José Febre. Nos salvamos.
1: Eso es trabajo de la semana, sí, mi querido Manuel.
0: Sí,
1: ¿quién,
0: sí,
1: era el designado? Ibargüen, el zaguero central.
0: Ibargüen.
1: Con ese Córdoba, el otro. ¿Qué zagueros centrales tan buenos tiene ese equipo de Yaracuyanos?
0: No,
1: Yaracuyanos. Sobre todo ese Córdoba. Corre mucho ese Córdoba.
0: Yaracuyanos tiene ciertos jugadores color de ébano, Ferné Betancourt, que son
1: agua bastante... pasado de melanina.
0: Sí.
1: Tono, sí, 14.
0: Sí, tienen.
1: De la melanina 14.
0: Tienen buen biotipo, Ferné. Y esto ayuda mucho en el fútbol profesional.
1: Sí, hoy, ayuda mucho.
0: Escúchese bien, hoy nosotros podemos decir que en comparación al biotipo de nuestros jugadores titulares en el torneo pasado, hemos mejorado significativamente. Cuando tienes a jugadores como el caso de Escudero, Oscar Rojas no es tan alto, pero tiene cierta corpulencia. El caso de Keivis Páez también. Entonces, línea por línea, comienza a haber más equilibrio, Ferney, equilibrio entre nuestro equipo y los equipos que enfrentamos. Porque es que anteriormente la diferencia en cuanto al biotipo era bastante grande, era abismal. Y esto era lo que terminaba condicionando muchas veces los partidos. Ferney, se nos fue. Se cayó momentáneamente Ferney Betancourt. Nos avisan por aquí cuando ya Ferney haya regresado. Ok, ya va a volver a hacer conexión. Hablábamos del cuatro posterior, José Febres en el arco, Oscar Rojas como lateral, acompañándole estuvo el jugador Jefferson Escudero, el marcado con la camiseta 24, Keivis Páez con la 13 como segundo central, y como lateral cerrando el cuadro Elvis Torres, el chamo de la blanca, por izquierda, por derecha Oscar Rojas. Volantes de contención, vamos a hablar de los volantes, el caso de Juan Marcano, el marcado con la camiseta número 33, juvenil, jugador canterano, por cierto, del Vigía Canteras, en la ciudad de Mérida. También estuvo por allí Juan Pablo Rivas, canterano del Caracas Fútbol Club, viene a jugar la Copa Libertadores Sub-20 con el equipo de Estudiantes de Mérida, de excelente presentación, yo creo, y voy a ser muy, muy sincero en este comentario, no sé si a Ferney le gusta o discrepa, porque puede tener otra opinión, pero el jugador que más me gusta, futbolísticamente hablando,
1: ya,
0: el jugador que a mí más me ha gustado de este partido, futbolísticamente hablando, Ferney, ha sido Juan Pablo Rivas, ya que estoy hablando de la zona de volante de contención. Juan Pablo Rivas y Juan
1: Marcano. Buen jugador.
0: Y Juan Marcano.
1: Buen partido el de Juan Pablo.
0: Sí.
1: Lo mismo el de Jeremy.
0: ¿El de quién?
1: El de Jeremy.
0: Jeremy.
1: Okay. Y hay otro volante ahí, hay otro volante ahí que no es juvenil, pero que también es bueno.
0: Sí.
1: Colmenares.
0: No, Colmenares es de los de más experiencia, que es el caso de...
1: Por eso, pero ese jugó un partidazo también, el de la camisa 7.
0: Sí, yo le acabo de mencionar los dos volantes.
1: Juan Pablo, sí.
0: Juan Pablo Rivas, canterano del Caracas Fútbol Club. Del
1: claro, sí.
0: José Luis González, el Joche. Y el otro que fue Juan Marcano, que para mí también juega bien, el dorsal número 33.
1: Pero no figuró tanto, no, tácticamente de pronto hizo el trabajo, ¿no?
0: Sí. Dos volantes de contención de características muy diferentes. Uno, Juan Marcano, más defensivo.
1: Más de marca.
0: Sí, exacto. Y Juan Pablo Rivas, más de
1: más salida.
0: La pelota. Más de salida. Y esto fue lo que me gustó de Juan Pablo, porque escuche

0: Bien, ha jugado Copa Libertadores Sub-20, jugó la final de la Liga Fútbol.
1: Ahí se nota la experiencia.
0: Con el Caracas Fútbol Club, pero ojo, no había jugado fútbol profesional y jugó con una tranquilidad.
1: En segunda, sí, señor.
0: Jugó con una tranquilidad Juan Pablo Rivas, que parece que hubiese jugado ya 100 partidos en el fútbol profesional. Entonces, por eso digo que Juan Pablo, para mí, el mejor del partido, por su regularidad durante todo el compromiso.
1: Bueno, eso es su opinión, muy respetable, y él hizo gran partido. Yo metería a Jeremy, a Colmenares, que fueron importantes también. Sí. Ahí en esa zona media hubo buen trabajo para sostener el partido y para lo que usted dijo iniciando el programa, de tener ese revulsivo y de que por momento le quitáramos el útil al equipo del Yaracuyanos.
0: Sí, señor. Muy bien, Ferney, vamos a saludar a nuestra gente por acá que nos escribe. Italio Ibáñez dice: Resistencia Uriverde siempre en sintonía, desde ya activos para el miércoles. Saludos, Pipo. Yoandri Xavier Rivas dice: saludos. José Camargo nos escribe: buenas noches, amigos míos, Emmanuel y Fercho. Volver a hablar de nuestro equipo, el cual tuvo un buen partido con buenos jugadores que no fueron a pasear a Yaracuy. Compacto. Por ahí hay un descontrol con el tiro penal. Bueno, la gente también cree que es penal.
1: Claro, tienen el derecho de opinar.
0: Claro, ellos también creen que es penal. Es que yo no le veo discusión al penal. Incluso no estuve en San Felipe porque en el primer juego no fue posible transmitir. Pero Ferney, según lo que he recibido, al profesor Gustavo Romanero lo expulsan por reclamar ese penal. Pero es penal.
1: Sí, en la segunda parte, porque eso fue arrancando la segunda parte, el minuto 2.
0: Sí. Pero es penal, entonces allí no hay discusión alguna. Bueno, estuvo dirigiendo la mayoría del partido, porque lo vimos a través de FIFA Más, fue el profesor Francisco Albornoz quien estuvo sobre la línea, claramente siguiendo orientaciones de su director técnico, pero realmente hay un cambio significativo en el equipo del Vigía Fútbol Club. Yo le decía a usted en el privado, ¿no?, hace días, que Francisco Albornoz tiene bastante experiencia y seguramente asociada con la que ya tiene el director técnico del Vigía Fútbol Club, eso iba a ayudar, porque era el peso de dos hombres con experiencia en el cuerpo técnico. Sin embargo, el cuerpo técnico no puede hacerlo solo si no tenía buenos jugadores. En la temporada pasada, Ferney, y voy a ser bastante claro con esto, la temporada pasada, ¿qué nos decía a nosotros? No, que el cuerpo técnico, o mejor dicho, voy a decirlo con el nombre, Gustavo Romanero no armó el equipo del Vigía Fútbol Club. Bueno, esta temporada sí se puede decir, o en esta etapa sí se puede decir, que Gustavo Romanero armó el equipo para competir. Entonces, ante cualquier situación, tenemos la base para decir que este equipo lo armó Gustavo Romanero. Sensaciones interesantes, sí nos deja el primer partido de la segunda etapa de la Liga Fútbol 2. Pero escúchese bien, aquí ya es momento de ver qué es lo que pasa de aquí en adelante. Porque lo que pase de aquí en adelante, efectivamente, va a repercutir sobre los que armaron este equipo. Y este equipo tiene nombres interesantes, Ferney. Por eso es que hay que hacer la aclaratoria, porque decía, no, que fichamos en la primera temporada jugadores sin consentimiento del técnico. Ah, bueno, todos estos jugadores han sido fichados por el consentimiento del técnico. Hay que verle otra cara al equipo del Vigía y es momento de comenzar a exigir eso.
1: Bueno, no, y ya le vimos la otra cara el sábado. El sábado ya le vimos la otra cara a un equipo que es totalmente diferente a lo que vimos en la primera parte del año con este Vigía Fútbol Club, que no la tiene fácil porque no tiene un buen colchón, pero que con esta nómina se puede empezar a soñar. Ya se consiguió el resultado frente al equipo de Yaracuyanos, el empate fuera de casa. Ahora viene un chicharrón duro, que sí, es el miércoles frente al Lara. Ese equipo es protagonista 1A para estar en el ascenso, ¿no? Este Lara.
0: Usted sabe que yo tengo mis mañas, ¿no?
1: Y, sí, señor.
0: Y tengo ya, muchas. Tengo ya el posible 11, le cuento, del miércoles.
1: Bueno, uno puede especular, mi querido Manuel, no es oficial porque tendremos que esperar la información oficial, no es oficial, pero uno puede especular y puede hablar dentro de la parte del periodismo deportivo, puede hacer conjeturas y puede, como dijimos la semana pasada, mi querido Manuel, sea como sea, buscar información no oficial, sí. Sí. Sí. Bueno, pero
0: le cuento que lo que
1: también voy a decir tenemos
0: hoy, lo que
1: quien nos dé datos.
0: Sí, señor. Le cuento que lo que voy a decir hoy fue lo que se vio en el entrenamiento del Liga Fútbol Club, sin improvisar, sin especular, sin tratar de decir posible once que usted o yo creemos. No, eso fue lo que se vio hoy en el entrenamiento,
1: sí, del conjunto. Y que mañana. No es oficial, ¿no?
0: Sí, no, porque mañana puede variar, pero lo que se vio
1: mañana hoy, cambia, sí, señor.
0: Pero lo que se vio hoy ya lo vamos
1: ¿cómo,
0: a decir.
1: ¿Cómo se pararon hoy?
0: Sí, señor. Ya lo voy a decir, pero déjeme terminar de analizar esta nómina para que usted termine de dar su opinión. Por aquí nos dejan más comentarios. Dice por acá, vamos a ver. Pipo ya activo para salir a San Cristóbal. ¿Me puede decir el día y la hora? Bueno, es el sábado, según lo que tenemos entendido, el sábado, pero si el día juega el viernes, el domingo, podría ser cambiado para el domingo para que se juegue miércoles domingo. Estar atentos con esa información. Jorvin Sáchica dice saludos. Los volantes de primera línea nos preguntan, ¿no fueron Juan Pablo Rivas y Jefferson Colmenares? Colmenares con mayor libertad de salir en posición. Bueno, yo vi a Jefferson Colmenares más como un volante de creación que como un volante de corte. Además, recordemos que fue presentado como extremo, no como volante de corte. Saludos para Jorvi, dice, porque Ronnie Salazar.
1: Un 8.
0: ¿Cómo?
1: Jugó como 8 casi el día sábado.
0: Dice, porque Ronnie Salazar y Juan Marcano eran volantes de corte ofensivo más adelantados que Rivas y Colmenares. Bueno, Ronnie Salazar puede jugar en esa posición, sin embargo, le hemos visto más de extremo, como es el caso de Jefferson Colmenares. Por acá seguimos hablando de la nómina. Ferney Betancourt, bueno, Jeremy Parra y Ronnie Salazar. Ferney, Jeremy Parra y Ronnie Salazar. Ronnie, que se le ve la inactividad, la falta quizás de los minutos, pero este
1: totalmente,
0: sabe.
1: Pero totalmente, este sabe a Ronnie Salazar.
0: Este sabe lo que es jugar. A este no se le ha olvidado jugar.
1: Pero Jeremy me sorprendió mucho.
0: No.
1: La envergadura, la parte física, cómo ha formado más lo morfológicamente y el fútbol que tiene.
0: Ojo.
1: Y cómo mete, no arruga este muchacho, hombre. Jeremy Parra, qué jugadorazo.
0: Mire, Jeremy nos ha mostrado, nosotros decíamos en la primera etapa que Jeremy nos quedaba debiendo porque nosotros sabemos a lo que Jeremy juega, ¿no? Lo hizo en Rayo Zuliano, lo hizo en la Escuela de Fútbol Menor José Luis González y nos quedaba debiendo, le faltaba ese plus. Y bueno, nos lo mostró, realmente lo de Jeremy excepcional, defendía, atacaba.
1: Tuvo la última. Se le embolató la pelota ahí.
0: Sí. Pero lo de Jeremy Parra es para enmarcar en un partido excepcional. Yo le voy a colocar en el podio a Juan Pablo Rivas y a Jeremy Parra como los mejores del partido. Y como delantero aparecía Leonardo Espino. Leonardo Espino, el jugador marcado con la camiseta número 15 por parte del equipo de El Vigía Fútbol Club, que bueno, es un jugador interesante, se retrasa bastante para conseguir la pelota. Sin embargo, no tuvo una clara para mandarla a guardar y decidir el partido. Se dice que este jugador puede dar muchas sorpresas y alegrías al equipo del Vigía. Sin embargo,
1: no es mal jugador.
0: Sí.
1: Sin
0: embargo, en el primer partido no se le dio. Vamos a darle confianza. Algo que sorprendió bastante y es que Gustavo Romanelo y su cuerpo técnico, Ferney, solo hicieron una variante y fue el caso de Brian Duarte, que ingresó al compromiso. Papuchi, que se le ve el biotipo, que tiene experiencia en Deportivo La Guaira, que viene de una breve pasantía con Ávila donde no pudo sumar minutos, que tiene categorías menores en la Liga Fútbol Junior con el equipo del Deportivo La Guaira y además ha sido goleador de esta oncena en su categoría y que viene al fútbol profesional ahora a tratar de hacer lo propio y como hijo del Vigía tratar de emular lo hecho por Ander Izarra, porque la vara está bastante alta, Ferney.
1: Llegó con hambre.
0: Sí.
1: Cuando entró Brian, demostró que llegó con hambre, que quiere triunfar aquí en el equipo de su tierra. Y con todo lo que usted redondeó de lo que viene precedido, ojalá que enganche bien y pueda ser el hombre que nos dé la posibilidad de lo que nos falta. El gol arriba, porque tiene todo. El biotipo, morfológicamente, cómo ha crecido. Y verdaderamente esperemos que el Papuchi, como le dicen cariñosamente, pueda darnos alegrías con muchos goles como lo hizo Ander.
0: Vamos a leer más comentarios por acá. Dice, Jefferson Rincón, Emmanuel, ¿usted cree que el Vigía pueda alcanzar el cuarto lugar, Jefferson? Yo he sido muy sincero, yo creo que el Vigía va a hacer una buena campaña. va a competir.

0: competir. Espero que clasifique. Escúchese bien, espero que clasifique. Pero es muy difícil. Eso hay que tenerlo muy claro. Hay que ilusionarse.
1: Es difícil, sí.
0: Hay que ilusionarse. Hay que ir al estadio. Hay que apoyar porque los milagros existen. Recuerden esto: los milagros existen.
1: Además, esta Federación Venezolana de Fútbol a veces sale con cosas. Y con lo que sucedió con el doble sismo, uno no sabe qué pueda pasar con lo del grupo allá Centro Oriental.
0: Sí, porque recordemos que en el grupo Centro Oriental habían 8 equipos y aquí 9. Bueno, allá pues...
1: Hay 7 ahora.
0: No, hay 6. Porque el equipo de Atlético Ávila y Marítimo...
1: No arrancó, pero según lo que se conoció hoy, parece que sí va a estar en el torneo.
0: Ah, bueno, esperemos a ver. Pero según lo que se decía tras bastidores, ni Ávila ni Marítimo iban a participar en la etapa 2.
1: No, Marítimo sí no va.
0: Sí, por eso se hablaba, Ferney, de que posiblemente la federación, era un rumor, no hemos hablado con Coppola, lo hablaremos más adelante, era un rumor de que la federación podía expandir a un cupo más de este lado. Si nos vamos a 5 clasificados del grupo centro occidental, ya la película comienza a cambiar.
1: Ahí sí, ¿no? Se abre la puerta.
0: Sí, porque ojo, la gente debe tener bastante claro algo. Por más puntos que haga el equipo del Vigía Fútbol Club, recuerden, los demás equipos también juegan, los demás equipos
1: también suman. También por suman. Lo menos este Yaracuyanos, sí, había que haberle ganado.
0: Sí.
1: Si usted maneja esa premisa de la matemática, porque está por arriba de nosotros,
0: sí,
1: el Yaracuyano. Le quitamos uno, entonces, pero lo ideal era los 3.
0: Ya hay 3 equipos que están clasificados: Deportivo Lara, Barquisimeto y el conjunto de Ureña Sport Club. El cuarto lugar es el que está allí, tendiendo de un hilo, Ferney Betancourt, por así dejarlo claro y decirlo. Entonces, el Vigía solamente podrá aspirar por un hipotético cuarto puesto. Porque del 1 al 3.
1: Es el que tenemos en la mira.
0: Sí, porque del 1 al 3 está prácticamente todo dicho. Y eso es lo que nuestra gente pues debe entender. Vamos a leer más mensajes por acá. Dice Italio Ibáñez: Lara no existe, solo Vigía. José Camargo dice: esperemos que no salga el fantasma del que no se puede clasificar como en la primera vuelta. Y Elvis Torres va a seguir en el equipo, tranquilo, amigo Fercho. Con este equipo nos le paramos a cualquiera. Bueno, eso esperamos y creemos que va a ser así, que podemos competir con cualquiera. Italo Ibañez dice: nos vemos en San Cristóbal, norte de Santander. José Camargo dice: el cuerpo técnico no puede estar cambiando los titulares que salieron contra Yaracuyanos, para que se entienda más y engrane el equipo como queremos todos, que queremos que nuestro equipo, el Vigía, salga adelante. Bueno, aquí voy a discrepar un poco de José Camargo, porque es que todavía hay piezas que el cuerpo técnico puede utilizar, Ferrey. Está el caso de la bicicleta Infante, está el caso de Anderson Palacios, está el caso del panameño Arturo Aispu, y esos 3 pueden ser fácilmente titulares por los pergaminos con los que llegaron. ¿Se nos fue Ferrey otra vez? Sí, se nos fue. Sí, se nos fue Ferney Betancourt nuevamente. Vuélvase a conectar, viejo Fercho. Tranquilo, que todo bien.
1: Qué terrible. ¿Volvió? Qué terrible esta internet, mi querido Manuel. Escuchándolo atentamente. Claro que sí, lo decíamos también fuera de micrófono el día sábado en comunicación interna, Manuelito, que la bicicleta nos va a ayudar mucho. Y los que usted nombró, pero sobre todo la bicicleta, ¿no? Sí. Infante va a ser primordial con...
0: Bueno, por acá nos escribe el Super 8. Ferney Betancourt nos escribe el Super 8. Saludos para Jorge Armando Buitrago Jr. Y dice: no existe el fútbol, los goles y la matemática. Bueno, Jorge siempre ha sacado sus matemáticas. Yo he discrepado de ellas. Sin embargo, cada uno saca sus conclusiones y piensa que es mejor, Ferney. Porque Jorge dice que en el fútbol solo existen los goles y las matemáticas, no los milagros. Para mí, clasificarse en estas condiciones realmente es un milagro, pero un milagro, cuando uno dice, Dios dice, ayúdate que yo te ayudaré, Ferrey. Bueno, así.
1: Claro, sí.
0: Es así.
1: Eso es un supuesto, ¿no?
0: Sí.
1: Que siempre se ha manejado en el fútbol, pero todos sabemos que esos milagros tienen que venir acompañados
0: del
1: esfuerzo humano.
0: Sí, señor.
1: Del trabajo allá en el terreno de juego, con goles, con buen trabajo y que la matemática, que no nos favorece, porque la matemática es clara, ¿no?
0: Sí, sí.
1: Estamos en mucha desventaja, pero que nos permite soñar con un buen equipo.
0: Mire, Ferney, le voy a dar, ya luego de analizar este partido, le voy a...

0: El posible 11 con el que el Vigía Fútbol Club podría estar jugando su partido frente al Club Deportivo Lara. José Febres en el arco, repetiría.
1: No hay problema.
0: Como zagueros.
1: Ni creo que la zona defensiva.
0: Le explico, como centrales estarían Jefferson Escudero y Keivis Páez.
1: Los dos longilíneos buenos.
0: Los laterales, Oscar Torres, Oscar Rojas y Elvis Torres. Los mismos.
1: No hay problema.
0: En el medio campo.
1: Bien.
0: Le cuento, en el medio campo estarían Juan Pablo Rivas y Jefferson Colmenares. Juan Pablo Rivas y Jefferson Colmenares. Más adelantados, Ronnie Salazar y Joel La Bicicleta Infante.
1: Ahí está el cambio. Y vendría el ex Lara, ¿no?
0: Sí, señor. Y como delanteros estarían Jeremy Parra y Leonardo Ospino. Esa es la posible alineación de nuestro equipo, el Vigía Fútbol Club, según lo visto hoy.
1: Leonardo Ospino.
0: Sí, señor.
1: Que no es mal jugador, pero esperemos que explote.
0: Sí, repito,
1: José. No va de nuevo otra vez Papucci.
0: No, pero seguramente va a ser tomado en cuenta. Papucci, claro. Lo que tiene es que entrar y meterla para que se gane el puesto. Tan simple como eso, Ferney. A ver.
1: Los goles son amores.
0: Sí, señor. Repito, José Febres en el arco. Laterales, Oscar Rojas y Elvis Torres. Zagueros centrales, Jefferson Escudero y Keivis Páez. Volante de contención. Volante de contención, Jefferson Colmenares y Juan Pablo Rivas. Ronnie Salazar más adelantado, acompañado por Joel La Bicicleta Infante. Y como delanteros, Jeremy Parra y Leonardo Ospino. Esa sería la alineación, ¿no?, del equipo del Vigía.
1: Buen equipo, ilusiona.
0: Sí.
1: Porque llega la bicicleta a mostrar toda su jerarquía y a darle peso al equipo en esa zona media para tener esa conexión tres cuartos arriba con los de arriba, que van a ser Ospino y Jeremy.
0: Sí, señor. Ya llegando a la parte final, viejo Fecho, 7:55, leemos comentarios. Si dice Jefferson Rincón, dice Manuel Palacio está lesionado. Sí, sabemos que tiene problemas de su aductor. Tuvo un desgarro en un entrenamiento. Sí, señor. Jorge Galvis Jr., saludos, George. Dice, saludos. Pero deben darle el tiempo. Poco a poco se pone a tono Papucci. No tenemos la menor duda de eso. Tiempo al tiempo con Papucci.
1: Claro, no viene activo.
0: No tenemos la menor duda.
1: No viene activo Papucci, no viene activo. Pero mostró de todo lo que ha madurado y la calidad por lo cual fue llevado a la capital.
0: Sí, señor. Mire, Ferney, antes de despedirnos estábamos mostrando una foto allí. Ya le pido a Edgar Mendoza que me haga llegar la foto nuevamente acá. Porque hoy se presentó una situación. Vamos a leer mensajes por acá. Dice, dejaron por fuera al periodista. Dice, señor, vaya a los entrenamientos. Jorvin Sáchica, no, esta forma de juego. Lo dice, vaya al entrenamiento y busca la información. Porque parece que tienes corresponsal en todas las canchas. Bueno, te cuento, ¿no? Para evitar que pasen ciertos percances que le han sucedido a mis amigos. Saludos para ellos, los que están aquí en sintonía. Sí, tenemos muchos corresponsales. Saludos para Jorvin, para Jorge, que nos escriben y están atentos a la información que nosotros entregamos a través de Solamista TV. Mire, Ferrey, ¿usted está viendo su televisor allá donde se encuentra?
1: Claro.
0: Bueno, ahí
1: yo estoy viendo.
0: Ahí está la imagen. Hoy el entrenamiento fue a puerta cerrada. Escúchese bien. Fue a puerta cerrada. Incluso periodistas de la ciudad y medios de comunicación asistieron para ver el entrenamiento, como es normal en la ciudad del Vigía. Yo lo he dejado de hacer porque el jefe de prensa del equipo amarillo y verde, que también es nuestro amigo, nos dijo que hasta que no se nos llamara, pues no fuéramos. Y eso es prácticamente, hay que ir con invitación. ¿Es así o no es así, Ferné?
1: Entonces, no, es que
0: hoy
1: la comunicación no está siendo muy elocuente, ¿no?
0: Sí.
1: Porque con ese departamento de prensa, pues tienen que avisar, porque sí. Como yo le he dicho a usted por el privado, esa es una entidad privada. El estadio está en comodato del Vigía, todo lo hace el equipo del Vigía y uno entiende. Y entonces, de manera que uno tiene que respetar las normas, pero lo único es que si tienen un departamento de prensa, comuniquen, entreguen comunicados y eso se hará
0: sí, porque
1: a lo que
0: mire,
1: hoy las normas que maneja el Vigía y su junta directiva y su cuerpo técnico.
0: Hoy incluso se acercó al entrenamiento también el periodista Jorge Galvis Jr. y nos deja por acá un mensaje y dice: nos dejaron por fuera, según el jefe de prensa, orden del director técnico. Y bueno, yo puedo entender que cada técnico tenga su forma
1: eso de trabajar. Eso lo puede hacer el técnico.
0: Eso yo lo puedo entender. Lo que yo no puedo entender es que esto ocurra cuando con normalidad los medios de comunicación siempre, año tras año, han asistido a los entrenamientos, cubren las informaciones, y que ocurre en una situación tan negativa donde el Vigía Fútbol Club es último y nos vamos a enfrentar al primero. Muchos dicen que
1: bueno, yo le voy a decir algo, yo que soy desde la historia del Vigía, sí, primera vez que pasa esto.
0: Yo le decía eso a un amigo suyo que es amigo mío, Ferrey, yo se lo decía, y decía que no sé quién también prohibía los entrenamientos, pero yo no había ni nacido. Yo tengo desde el 2005, 2006, desde ese tiempo más o menos, yendo al estadio con mi padre Manuel Méndez, el popular Pipo.
1: Y yo no me acuerdo haber vivido eso, porque yo era el que hacía el trabajo de campo.
0: Y nosotros íbamos a los entrenamientos y como fanáticos, y nadie nos decía nada. Hoy incluso los integrantes de la barra Resistencia Uriverde estaban fuera del entrenamiento porque no se le permitía. Y es que no solamente se cuarta la posibilidad de cubrir la información, sino que además hay personas que día tras día van y hacen sus entrenamientos, trotan y todo lo que usted sabe que hacen en la pista atlética del estadio, y tampoco se les permitió. Ah, pero con el pasar de los minutos, cuando se fueron los medios de comunicación, ingresan fanáticos al escenario. Entonces, el tema es con los medios de comunicación, ahí es donde vamos, seamos sinceros.
1: La roncha. O sea, la roncha es con los medios.
0: La roncha es con los medios de comunicación, porque los fanáticos luego sí pasan al escenario.
1: ¿Cómo usted? Hagan un comunicado a los medios, por Dios, solamente, y se respetará eso.
0: Sí, ¿cómo le cercena a usted, por ejemplo, la posibilidad de un periodista como Jorge Galvis, de jerarquía en nuestro municipio, de que pueda haber un entrenamiento? ¿O cómo nos cercena a nosotros que tenemos más de la mitad de nuestra vida en esto? Porque es que les digo algo, señores directivos del Vigía Fútbol Club, y ya para despedirnos, porque Alain está haciendo más señales que un fiscal de tránsito.
1: Sí, ya empezó a sonar
0: la fanfarria.
1: La fanfarria.
0: Le cuento, Ferney, es lo mismo que usted y yo hemos hablado. Señores dueños del Vigía Fútbol Club, ingeniero Amudi, recuerde que el cuerpo técnico, con el pasar de una o dos temporadas, se va a ir. Y los medios de comunicación vamos a estar en la ciudad del Vigía, porque Dios así lo va a permitir. Estamos
1: seguros. Pero es que yo le vuelvo a repetir, Manuelito, y lo voy a decir al aire.
0: No puede ser.
1: Pueden tomar las medidas que quieran, pero avisen. Tienen un departamento de prensa, avisen. comuniquen a los medios y ya, no pasa nada.
0: Listo.
1: Pero no esperen a que estas situaciones generen esta roncha y esta molestia, hombre, por Dios. Solamente hay que comunicar. Lo mejor que hay entre los seres humanos es la comunicación. Y uno no entiende por qué el Vigía no gira instrucciones al departamento de prensa para que saque un comunicado muy temprano y diga que no permitirán entrar al estadio a los medios, y ya, no pasa nada, y uno se evita la molestia de ir al estadio y encontrar la puerta con candado.
0: Mire, Ferney, yo practicaba esto de ir todos los días a cubrir los entrenamientos, y usted lo sabía, pero
1: sí, señor,
0: para evitar problemas, discusiones,
1: usted hizo lo sano,
0: rabias, yo corté por lo sano. Y ahora, pues bueno, mire cómo son las cosas, sin irnos.
1: Ahora usted no necesita ir para seguir informado.
0: Sí, es así. Entonces, bueno, Dios se encarga de todo eso, y sabemos que todo tiene su final, Fernández Tancur, y nada dura para siempre. Chao, Fercho.
1: Todo tiene su final, de Héctor Lavoe.
0: Sí, señor.
1: Tremendo tema, oiga. Dios me lo bendiga, hasta mañana.
0: Chao.
1: Y vamos en paz y en tranquilidad. Con corazón de niño,
0: porque
1: no miente, sin molestia, sin roncha,
0: sí,
1: con el amor siempre por delante.
0: Tranquilo.
1: Hasta mañana.
0: Ey, duerme tranquilo, duerme tranquilo. Chao.
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